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1: Güey, no me dejaron calentar.

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0: Muy buenas noches, gracias por estar con nosotros hoy 9 de agosto aquí en La Hora Nacional.
1: Vamos a platicar sobre el Día Internacional de los Pueblos Indígenas que se conmemora hoy. Esta fecha es para reconocer la riqueza cultural, lingüística y el legado de los pueblos originarios de México y del mundo.
0: Y por supuesto tendremos nuestra Hora Naime, La Hora del Corazón, donde la niña Miranda Juárez nos compartirá un saludo en alguna lengua originaria de nuestro país.
1: Conoceremos cómo la estrategia Atención a las Causas de la Violencia fortalece las oportunidades mediante actividades culturales, deportivas, educativas y comunitarias.
0: Como el Día Internacional de la Juventud se conmemora el próximo 12 de agosto, conoceremos la historia de Valentina. Ella es la ganadora más joven de la medalla al Mérito Juvenil 2026 y creadora de El Espacio de Valentina, conversando con expertos.
1: Además, reconoceremos el logro del ciclista mexicano Isaac del Toro, que con apenas 22 años consiguió un histórico tercer lugar en el Tour de France, demostrando que nuestra juventud también brilla en el deporte.
0: En nuestros flashazos hablaremos del programa Fertilizantes para el Bienestar. Si trabajan en el campo o quieren conocer cómo tener este apoyo, quédense con nosotros. Empezamos.
1: Hoy les vamos a presentar música de la soprano Edith Ortiz, originaria de Oaxaca y hablante de la lengua mixteca. Su trayectoria la ha llevado a escenarios nacionales e internacionales muy importantes.

0: Cada 9 de agosto se conmemora el Día Internacional de los Pueblos Indígenas, una fecha para reconocer la diversidad cultural, los conocimientos ancestrales y la enorme aportación de los pueblos originarios.
1: México tiene una de las mayores riquezas lingüísticas y culturales del mundo. Conocer, respetar y preservar este patrimonio es una tarea que nos toca a todas y a todos. Vamos a ver y escuchar una cápsula sobre esta fecha.
0: Cada lengua indígena es una forma única de entender la historia, la naturaleza y la vida comunitaria. Precisamente para reconocer esta diversidad, este año se celebra la 10ª edición de la Feria de las Lenguas Indígenas Nacionales 2026, que por primera vez además va a tener como sede el estado de Durango.
1: Este cambio de sede también busca acercar la feria a las comunidades del norte del país y visibilizar la diversidad cultural de esa región. Como parte de las actividades, habrá un ciclo de cine dedicado a las miradas de los propios pueblos originarios. Y para conocer más, hoy nos acompaña Iris Villalpando, documentalista audiovisual yoreme, quien participa en este espacio cinematográfico. Iris, bienvenida a La Hora Nacional, qué gusto tenerte por acá.
2: Muchas gracias, Cha.
0: Oye, 10 años ya de la feria, es un aniversario muy importante. ¿Qué significa estar cumpliendo una década entera?

0: visibilizadas. Hay más producción en la zona de Oaxaca, Chiapas, o sea, la zona sur. Entonces, por eso es la importancia de que se realice en Durango, y ahí estamos felices compartiendo con las demás lenguas, y me va a tocar participar ahí y acompañarlos como realizadora audiovisual, Yoreme, desde Sinaloa, para compartir con los demás.
1: Y justo para ti como documentalista, ¿qué papel tiene el cine para tanto preservar como fortalecer y difundir una lengua indígena para las nuevas generaciones, sobre todo, y para personas de otras lenguas y de otras culturas?
0: Te voy a hablar desde mi experiencia. Sí. Yo empecé a hacer cine porque soy un hablante pasivo. Hay hablantes activos, hablantes pasivos. Los activos son los que se comunican, no tienen problemas, crecieron con la lengua. Los pasivos son los que, por desgracia, existe esta realidad en México y en los pueblos indígenas, de que crecen los niños con el español, con un sistema ajeno, pues, a la cultura de los padres. Entonces, esa es la importancia, porque este padecimiento, el que tengo yo lo llamo padecimiento porque duele no ser hablante, y además en la misma comunidad a veces te juzgan porque te pronuncias que eres perteneciente a un pueblo originario, pero no tienes la lengua, así como que estás incompleto, así entre nosotros mismos, hay una cierta discriminación. Entonces, desde allí yo, con ese dolor, empecé a hacer realización documental, pensando en conocer la lengua y también llevar la lengua que ahorita existe, que ahorita ha resistido todos estos años de indiferencia y de despojo, llevar al futuro esta lengua. Eso, por eso es importante para mí seguir documentando en nuestra lengua yoreme.
1: ¿Puedes compartir dónde podemos encontrar más información sobre la feria?
0: Creo que pueden encontrar esta información en las páginas oficiales del INALI, del Instituto Nacional de las Lenguas Indígenas.
1: ¿Y tus redes sociales?
0: Son Iris Villalpando, y cada documental que he realizado tienen su propio canal en Facebook, en YouTube. Algunos están en lengua yoreme y otros están en español, pero yo creo, viendo la referencia a Iris Villalpando, van a encontrar lo que se ha creado.
2: Iris Villalpando, pues muchísimas gracias por visitarnos aquí en la Hora Nacional. Un gusto tenerte por acá.
0: Muchísimas gracias, encantada. Pensé que sería más difícil y estoy tranquila.
2: La sala de tu casa, la casa de todos los mexicanos aquí.
0: Muchísimas gracias.
1: Gracias a ti por venir y gracias a todas las personas que nos acompañan aquí cada domingo. Quédense con nosotros. Bueno, pues nos da muchísimo gusto darle la bienvenida una vez más a nuestra muy querida Miranda Juárez para una edición más de La Hora Naime. Miranda, ¿cómo estás? Qué gusto platicar contigo otra vez.
3: Maguiepe, un gusto igual, Leos.
1: Maguiepe, Miranda.
2: Oye, ¿y de qué nos vas a platicar hoy, Miranda?
3: Este tema es muy importante para mí porque es un día muy conmemorativo, que es el 9 de agosto.
2: ¿Qué se conmemora, Miranda?
3: Se conmemora el Día Internacional de las Lenguas Originarias.
2: Pues súper importante día.
3: Muy importante.
2: ¿Y cómo lo vamos a festejar?
3: Lo vamos a festejar con muchas culturas y también con una feria que se hará en Durango.
1: Ah, es una feria donde se da a conocer un poquito más sobre nuestras lenguas originarias.
3: Exacto.
1: Y hoy nos vas a presentar saludos en más de una lengua porque es un día especial, ¿no?
3: Nada, sí, es una lengua.
1: Como ya estamos grandes, no nos aprendemos tan rápido y tan fácil las cosas, entonces mejor de una en una.
3: Pero también hay que expresarnos muy bien, porque los pueblos originarios nos enseñan la riqueza cultural que tenemos nosotros. Y más importante es porque ellos nos las dieron. Nos enseñan además a respetar la naturaleza, a respetar todas nuestras tradiciones.
1: Porque una lengua no nada más es un idioma, es una forma de conocer una cultura entera.
3: Exacto.
1: Sí, es súper importante.
2: ¿Y entonces con qué vamos hoy?
3: Vamos con la lengua Jujmi, que es el chinanteco. Vamos a la cápsula. Adiós.
2: Vamos.
4: Hola, soy Owi, de la comunidad de Santiago Comaltepec, Islán de Juárez, Oaxaca.
5: ¿Saben que los pueblos originarios son muy importantes? Los enseñan a cuidar la tierra, los ríos y las aves. Por supuesto, nos enseñan a hablar la lengua originaria. Hoy les quiero enseñar a saludar en Jujmi chinanteco. Repitan conmigo, yikaba. Otra vez, yikaba. Una vez más, yikaba. Hoy la hora nacional se convierte en Naime, tiempo del corazón.
1: Y hablando de nuestros pueblos originarios, vale la pena recordar que aunque ya terminó la Guelaguetza 2026, esta gran fiesta de Oaxaca nos volvió a demostrar por qué es una de las celebraciones culturales más importantes de México.
6: Durante julio, miles de personas conocieron las expresiones de 16 culturas indígenas y del pueblo afromexicano. Fue una auténtica muestra de la riqueza y diversidad de nuestro país.
1: La Guelaguetza va mucho más allá de la música y la danza.

0: Su nombre significa compartir y ayudar al otro. Y esto se refleja en las calendas, la gastronomía, las artesanías y las tradiciones oaxaqueñas que comparten con México y el mundo.
1: Este año, además, la diosa Senteotl fue Enid Azucena Torres Agustiniano, representante del vínculo entre la tierra, la cultura y la identidad de Oaxaca.
0: La fiesta ya terminó, sí, pero nos deja una gran enseñanza, que nuestras raíces siguen vivas cuando las conocemos, las valoramos y las compartimos.
2: Flashazos del bienestar.
3: Fertilizantes para el bienestar. ¿Conoces el programa Fertilizantes para el bienestar? Este programa entrega fertilizantes gratuitos a productoras y productores de pequeña y mediana escala para fortalecer la producción de alimentos. Si quieres saber si eres beneficiario o conocer las fechas y centros de entrega en tu estado, consulta la información oficial en www.gob.mx/agricultura.
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0: Hay iniciativas que buscan construir la paz desde otro lugar, no solo con acciones de seguridad, sino también fortaleciendo las comunidades y atendiendo las necesidades de las familias.
1: Un ejemplo es el Tianguis del Bienestar, que lleva gratuitamente ropa, calzado, telas, mochilas, platos, enseres domésticos, paraguas y otros artículos nuevos de primera necesidad a las comunidades que más lo requieren.
0: Tan solo en Guerrero ya se han hecho 17 jornadas en 16 municipios, beneficiando a más de 54.500 familias.
1: Y si lo vemos a nivel nacional, este programa ha llegado a 801 comunidades de Guerrero, Oaxaca, Puebla y Michoacán, donde se han distribuido más de 3.400.000 artículos para más de 400.000 personas.
0: Otra iniciativa es Sí al Desarme, Sí a la Paz, que busca que la población entregue de forma voluntaria y anónima las armas que tenga en casa a cambio de un apoyo económico.
1: El objetivo principal es prevenir accidentes y reducir los riesgos dentro de los hogares. Las armas se destruyen en el momento en que son entregadas.
0: Además, las niñas y los niños también pueden participar intercambiando juguetes bélicos por juguetes didácticos. Esto busca fomentar valores como el diálogo, la solidaridad y la cultura de paz.
1: En Guerrero, este programa ya recorrió 11 municipios donde se han retirado 165 armas de fuego, más de 5.000 cartuchos y 102 cargadores.
0: Y a nivel nacional, la ciudadanía ha entregado 11.738 armas, entre ellas 6.456 armas cortas, 3.422 armas largas y 1.860 granadas.
1: Estas son acciones que buscan que la paz también se construya desde la vida cotidiana, fortaleciendo el tejido social, promoviendo la convivencia y generando comunidades más seguras para todas y para todos.
0: El deporte siempre nos da grandes historias. Por ejemplo, la del ciclista mexicano Isaac del Toro, que con apenas 22 años consiguió el tercer lugar en el Tour de France.
1: Este resultado histórico confirma el enorme potencial de las nuevas generaciones de deportistas mexicanos. Vamos a ver y escuchar una cápsula sobre el ciclista.

0: México lindo y querido, me levanto porque México celebra, porque será para Latinoamérica este segundo lugar. ¡Qué solvente, qué sobrado, qué fuerte, qué grande! Es Isaac del Toro, el segundo para Isaac.
1: 22 años tiene Isaac. Mejor ciclista joven, ¿no?, del mundo.
0: México, me levanto.
1: Y tercer lugar en el Tour de Francia.
0: Aquí viene el campeón joven del Tour de Francia. Conocer el valor de sus compañeros. Aquí está un gladiador mexicano. Con ustedes, Isaac del Toro, con los cuernos arriba y la embestida, campeón joven del Tour de Francia.
2: Cada 12 de agosto se conmemora el Día Internacional de la Juventud, una fecha que sirve para reconocer el papel de las nuevas generaciones, no solamente como protagonistas del presente, sino también del futuro.
3: Y hoy vamos a conocer la historia de una joven que con apenas 12 años ya creó un espacio para acercar la ciencia y la cultura a muchísimas más personas. Ella es Valentina, ganadora de la medalla al mérito juvenil, de hecho es la ganadora más joven de esta medalla, y creadora del espacio de Valentina Conversando con Expertos, una plataforma donde entrevista a especialistas de diferentes disciplinas. Valentina, bienvenida a Hora Nacional, qué gusto tenerte por acá.
4: Muchas gracias por aceptarme, el gusto es mío.
2: A ver, ya fue hace mucho tiempo, pero yo me imagino cuando yo tenía 12 años, ni por aquí se me hubiera pasado tener un proyecto como el que tienes tú, en el que de verdad llevas un montón de tiempo platicando de unas cosas increíbles con gente extraordinaria y que me parece un proyectazo, la verdad. Muchas felicidades por todo tu trabajo.
4: Gracias.
2: Y obviamente también por la medalla al mérito juvenil.
4: Sí, justo por aquí anda.
2: Ahí nada más la trajo
4: sí.
2: A pasar.
4: Sí, por aquí anda la
3: medalla. Ah, para la gente que nos está viendo en redes sociales o en televisión, aquí
2: mira,
3: está hermosa. Muchas felicidades.
2: Y queremos preguntarte, obviamente, ¿cómo nació el espacio de Valentina Conversando con Expertos? ¿Y qué te motivó a crear este espacio?
4: O sea, al principio, como en el año 2024, que fue cuando fui construyendo la idea del podcast, pues estaba muy de moda que todos querían ser youtubers, pues yo no fui la excepción en ese momento. Entonces, justamente, lo que pasó es que mi mamá y yo empezamos a construir esto en base de que yo tenía ese afán de la curiosidad, de ver por ahí qué hay en el mundo. Entonces, pues ahí fuimos construyendo la idea del podcast del espacio de Valentina. Y pues ahí ya fuimos entrevistando a nuestros primeros expertos y ya se fue desarrollando en la comunidad que hemos construido hasta el día de hoy.
2: Ay, yo creo que mucha gente que pensaría que esas figuras a las que de repente entrevistas pues no iban a platicar con alguien de tu edad. Uh-uh. Y que si acaso pues habría que, ya sabes, hacer muy simples las respuestas porque no vas a entender. Y me encanta cómo todo lo contrario, y que todos quieren platicar contigo y además no bajan el nivel de sus respuestas por estar hablando con una persona más joven. Y eso creo que es una cosa importantísima, que habla ya de una manera distinta de relacionarse entre distintos grupos de edad en internet. ¿Tú cómo te sientes siendo, digamos, como la que está entablando estas conversaciones?
4: Me siento muy bien, la verdad, en conversar con mis expertos. Me llevo muy bien con todos. Entonces, pues se me hace muy fácil entablar la conversación con cada uno de ellos. Y aunque parezcan serios algunos, son muy buena onda. Y siempre están dispuestos a, pues, a darme este tipo de respuestas a todas mis preguntas. Y pues eso es lo que ha ido generando el podcast.
2: Claro.
3: Claro, ellos tienen el conocimiento y tú tienes las preguntas, pero creo que son las preguntas de muchas personas a través de ti, ¿no? Y eso es bien importante y creo que es lo que ha logrado que generes comunidad.
2: Creo que lo que nos corresponde es felicitarte por todo tu trabajo y que sigas encontrando todo el éxito, no solamente con el programa, sino con todas tus iniciativas, y que sepas que eres un ejemplazo de todo lo que significa el Día Internacional de la Juventud y como todo lo que todos tenemos que pensar en exaltar en una fecha como esta. Y te agradecemos mucho que hayas venido a la Hora Nacional. Te queremos preguntar tus redes sociales para que la gente te pueda seguir, si las tienes.
4: Sí, pues estoy en todas las redes sociales, principalmente en Spotify y YouTube, en todas como el espacio de Valentina. Y en Spotify y YouTube el nombre completo es el espacio de Valentina Conversando con Expertos.
2: ¿Y tus redes sociales como TikTok, Instagram y así?
4: El espacio de Valentina.
3: Buenísimo, Valentina, pues muchísimas gracias por venir aquí a la Hora Nacional a platicar con nosotros.
4: Muchísimas gracias a ustedes por entrevistarme.
3: No, bueno, y gracias a ustedes por estar con nosotros. No se vayan, por favor.
2: muchísimo gusto darle la bienvenida hoy a Naomi Fuentes. Ella es la Coordinadora General de Educación y Divulgación de la Profeco y nos va a platicar de algo que le debe de interesar a todas las familias mexicanas que tienen hijas e hijos que están a punto de regresar a clases, porque sabemos que eso cuesta un montón de dinero y de repente saber qué elegir y cómo cuesta trabajo. Entonces, hoy vamos a platicar de un evento increíble.
5: Súper importante y es de mucha utilidad para las familias mexicanas porque pueden cuidar el presupuesto, pueden tomar mejores decisiones a la hora de consumir. Y justamente esta feria de regreso a clases Profeco, la intención que tiene es apoyar a las familias mexicanas. Tenemos un montón de cosas que vamos a traer en esta feria: útiles escolares, mochilas, uniformes, libros. Tenemos servicios, va a haber certificados médicos, que además siempre es importante actualizarlo y en la escuela lo piden. Y también vamos a tener revisiones dentales, cortes de cabello gratis y también tenemos actividades educativas y culturales, que ustedes seguramente se acordarán de Cositas.
3: Claro, por supuesto.
5: Cositas nos va a acompañar y va a hacer ahí algunas dinámicas y actividades con las mamás, papás y con los niños.
2: ¿Tenemos que llevar ya desde la casa las tijeras de punta chatita? Exacto. ¿O las podemos conseguir allá?
5: Cositas se las pueden prestar,
3: ¿no? Yo creo que ahí las podemos encontrar porque justamente es lo que dicen que hay muchísimo, ¿no?
5: Sí. Y va a haber grandes descuentos, eso también es importante compartirle a las familias, que vamos a tener descuentos desde el 10 hasta el 50%. Y bueno, pueden ir a encontrar toda su lista de útiles, porque incluso hay proveedores que te pueden surtir todo tu listado.
2: Ahora, esta es, no es la primera vez que se hace esta feria.
5: Esta es la segunda edición que hacemos. El año pasado tuvimos mucho éxito y nos dio mucho gusto y mucha alegría, porque recibimos a más de 8,000 personas en la feria, y solo fue un día. Entonces, bueno, este año quisimos mejorar el esfuerzo y entonces vamos a tener 2 días de feria, del doble de proveedores por supuesto, y 2 pisos para dar más espacio a las familias. Y también es algo súper bonito, tenemos a un divulgador de la ciencia que quizás lo conocen, es Rafa Carvajal.
2: ¿Cómo no?
5: Rafa va a acompañarnos para hacer dinámica con las niñas y los niños y explorar como algunos ejercicios de ciencia.
2: Oye, y dime una cosa, ¿en esta feria uno nada más llega así nada más a... ¿Es en Expo Reforma?
5: Es en Expo Reforma.
2: ¿Y puedes entrar así nada más?
5: Sí, es entrada gratuita.
3: Perfecto.
5: Entonces, desde las 9 de la mañana hasta las 6 de la tarde, el año pasado nos tocó que había gente formada antes de que abriéramos el espacio, entonces bueno, quisiéramos también que este año, que muchas familias nos acompañen.
2: Y entiendo también que esta feria es nacional.
5: Es nacional, exactamente. Tenemos ahorita ya 55 ferias que estamos organizando, algunas ya iniciaron a partir del 31 de julio y bueno, van a estar hasta el 4 de septiembre. Tenemos en todos los estados. Y justamente para que las familias sepan dónde van a estar, pues les invitamos a consultar nuestro sitio web de Profeco y van a encontrar el banner con el sitio web de las ferias, van a encontrar el mapita, van a ubicar la dirección, los horarios y demás, y todo lo que pueden encontrar en cada feria.
3: Recuérdanos nada más, entonces la dirección web es...
5: Es www.profeco.gob.mx. Y ahí van a encontrar el banner que los lleva al micrositio de la Feria de Regreso a Clases.
3: Buenísimo. ¿Redes sociales?
5: Tenemos TikTok, tenemos Facebook, tenemos Instagram, todo es Profeco, lo pueden buscar como Profeco Oficial. Igual en nuestro sitio web pueden encontrar todas las redes. Y me gustaría contarles que en nuestra revista del consumidor del mes de agosto es un número dedicado al regreso a clases.
3: Ajá.
5: Y entonces tenemos un estudio de calidad de útiles escolares. Está muy completo, les va a servir, es una gran guía para las familias, para que puedan comparar precios, para que puedan comparar la calidad de los productos.
2: No es por nada, pero además me parece que en ese número salimos tú y yo haciendo el platillo sabio.
5: Exactamente.
3: Además,
2: o sea, es un número completísimo, el de agosto.
5: Ahora lo voy a...
2: Siento que vi por ahí la tuna de la Vizcaína, que recuerdo muy bien.
5: Te invitamos a descargar la revista del consumidor, es gratis, también la pueden conseguir en las librerías del Fondo de Cultura Económica, no tiene costo tampoco. Queremos acercar el conocimiento y la educación para un consumo informado a todas las personas.
2: Pues muchísimas gracias, Naomi, por haber venido a compartir esta notición con todo
5: gracias
2: el público de la Hora Nacional.
5: Muchas gracias a ustedes.
3: Nos vemos en la feria y nos seguimos viendo aquí en la Hora Nacional. Su trayectoria la ha llevado a escenarios nacionales e internacionales muy importantes. La soprano Edith Ortiz, originaria de Oaxaca y hablante de la lengua mixteca.

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0: Y así llegamos al final de la primera parte de este programa dedicado a las juventudes. Esta etapa de la vida es en la que aprendemos un montón y nos preguntamos todo el tiempo quiénes somos y qué queremos construir.
1: Efectivamente. Y hablando de esa construcción que hacemos durante la juventud, ahí les va una frase de un poema de Mario Benedetti que dice así: no te rindas, por favor no cedas. Es un mensaje que sigue vigente para todas y para todos. Hay que tener paciencia, esfuerzo y mucho valor.
0: Nos vamos, pero antes queremos mandarle un saludo a quienes nos escuchan por todo el país. Un abrazo hasta Torreón, Coahuila, para Alicia BFG, a José Luis Hernández Álvarez y a Gerardo Domínguez.
1: También a Mariana López de Morelia, a Carlos Hernández de Acapulco, a Sofía Ramírez de la Ciudad de México, a Roberto Martínez y a todas las personas que cada semana nos acompañan aquí en La Hora Nacional. Muchísimas gracias por estar con nosotros. Nos escuchamos la próxima semana.
0: Sigan escribiendo, porque nosotros los leemos en YouTube, Facebook, Instagram, TikTok, X, Spotify y en los mensajes del número telefónico 55-34-83-42-39. 55-34-83-42-39.
1: También nos pueden mandar un correo a la siguiente dirección: lahoranacional@segov.gov.mx.
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0: Ya regresamos a la segunda parte de La Hora Nacional y tenemos más información, cultura, salud y recomendaciones para ustedes.
1: Les vamos a contar quién fue Julia Jiménez González, traductora y promotora de la lengua náhuatl, y cómo su trabajo fue importantísimo para preservar esa lengua.
0: También tendremos un nuevo flashazo del bienestar con recomendaciones de la Secretaría de Educación Pública sobre los útiles escolares y el regreso a clases en el marco de la nueva escuela mexicana.
1: Hablaremos sobre cómo tomar algunas decisiones importantes con un especialista en materia notarial.
0: Además, vamos a tener recomendaciones para prevenir enfermedades renales y cuidar nuestros hábitos de salud.
1: En nuestra sección cultural, les presentaremos la obra de teatro Algodón de Azúcar, que explora la relación que los adultos tenemos con nuestra infancia.
0: Y vamos a platicar de la obra de teatro Sabrosa, que busca entretener, generar incomodidad, crítica y reflexión social. Todo esto y mucho más en la próxima media hora. Hoy en el Día Internacional de los Pueblos Indígenas queremos reconocer a las personas que han contribuido a preservar la riqueza cultural y lingüística de México. Vamos a recordar la trayectoria de Julia Jiménez González, traductora, escritora y una de las grandes promotoras de la lengua náhuatl.
2: Julia Jiménez González, conocida como Luz Jiménez, fue una destacada traductora, escritora, promotora de la lengua náhuatl y modelo de artistas. Nació el 28 de enero de 1897 en Milpa Alta, Ciudad de México. Desde su infancia aprendió náhuatl y español en el entorno familiar, formación que contribuyó al desarrollo de una estrecha relación con la lengua y cultura de su comunidad. Julia Jiménez sufrió las consecuencias de la Revolución Mexicana. El 15 de octubre de 1916, su padre y sus tíos formaron parte del grupo de hombres a quienes los carrancistas asesinaron en el atrio de la iglesia de Milpa Alta. Julia tuvo que mudarse junto con su madre y sus hermanas a Santa Anita, Zacatlamanco, hoy un pueblo de Iztacalco. Sobre el origen de su trabajo como modelo de artistas existen dos versiones. La primera sostiene que el pintor Fernando Leal la propuso como modelo para la Escuela de Pintura al Aire Libre Chimalistac. La segunda señala que ella misma acudió a la Academia de San Carlos y tuvo la posibilidad de posar para artistas. Jiménez sirvió de inspiración para la maestra rural de Diego Rivera, Cortés y la Malinche de José Clemente Orozco y la Fuente de los Cántaros de José María Hernández Urbina. También fue retratada por otros destacados artistas como Jean Charlotte, Fernando Leal, David Alfaro Siqueiros, Tina Modotti, Rufino Tamayo y Pablo O'Higgins. Así se convirtió en una de las figuras más emblemáticas del arte mexicano postrevolucionario. Hacia 1929 inició su colaboración con el lingüista estadounidense Benjamin Lee Whorf como conocedora de la lengua y cultura náhuatl. A partir de esta experiencia, Luz se consolidó como una colaboradora de diversos antropólogos, lingüistas e historiadores interesados en la lengua y tradición náhuatl. Además, participó en la recopilación de testimonios y textos en náhuatl que documentan la memoria colectiva de Milpa Alta. Luz Jiménez falleció el 28 de enero de 1965, a consecuencia de un trágico accidente vial, dejando un importante legado como símbolo de la mujer indígena en el arte mexicano, pero también como traductora, narradora y transmisora de la tradición oral náhuatl. Como observó Miguel León Portilla, Luz Jiménez posiblemente ha sido la persona que más ha contribuido con su palabra al rescate de relatos en náhuatl.
0: Los riñones son órganos fundamentales para nuestro organismo. Ayudan a eliminar toxinas, regulan la cantidad de agua en el cuerpo y contribuyen al equilibrio de distintas funciones vitales.
1: Y para hablar sobre la importancia de la prevención, los factores de riesgo y los principales cuidados de las enfermedades renales, nuestro compañero Orlando Abad platicó con el doctor John Hernández Flores.
3: Es momento de hacer conciencia, sentirnos, entender que nuestro cuerpo funciona de muchas maneras. En La Hora Nacional siempre tenemos información que le ayuda a todo México para saber por dónde empezar con el cuidado de los riñones. Esta noche nos acompaña el doctor John Hernández Flores, médico internista, nefrólogo. Además es coordinador de la Unidad de Educación para la Salud del Instituto de Ciencias Médicas y Nutrición Salvador Subirán. ¿Es correcto, doctor?
4: Así es correcto completamente.
3: Bienvenido a La Hora Nacional. genial. Oiga, estábamos platicando antes de entrar al aire la importancia de saber qué son los riñones y de entrada saber hasta dónde están.
4: Muchas gracias por la invitación. Y sí, yo creo que todo parte desde ahí, o sea, saber que, cuál es la función de estos dos órganos. Tenemos dos, habitualmente son dos riñones, uno izquierdo, uno derecho. Literalmente están en la parte posterior, en la zona de la espalda, y tienen el tamaño de un puño. Literalmente tu puño, ese es el tamaño de tus riñones. Su función principalmente, que la mayoría conocemos, es un filtro que limpia la sangre, procesa al menos 180 litros de sangre al día y se elimina toxinas, también regula líquido, electrolitos, pero tiene otras funciones, por ejemplo, la producción de literalmente la sangre, los eritrocitos, y también regula la calidad del hueso, entonces súper importante.
3: Son vitales, sin riñones sencillamente no vivimos o vivimos bajo unas condiciones muy difíciles. ¿Cómo es que se empiezan a deteriorar nuestros riñoncitos?
4: Literalmente existen más de 100 condiciones que pueden afectarlos. Hay condiciones hereditarias como la poliquistosis renal. También hay algunas como inmunológicas, hablamos de lupus y otras condiciones que los pueden dañar, pero también existen algunas muy comunes que vemos en la población, como la hipertensión arterial,
3: claro,
4: la diabetes, que son muy frecuentes y son las principales causas de daño. Otras, por ejemplo, los cálculos o las piedras renales también los dañan, y las infecciones. Infecciones de vías urinarias también generan daño.
3: Oiga, Doc, a ver, dijo dos enfermedades importantes y que prevalecen mucho en nuestro país, diabetes e hipertensión. ¿Cómo hay que cuidarnos? ¿Cómo le hacemos para que los riñones no se dañen tan rápido?
4: Pues yo empezaría con esto, o sea, la concientización. Y número dos, que el daño es progresivo. Cuando dan síntomas, hablamos de que ya se perdió un 60 o 70% de su función. Es una enfermedad silenciosa. Puedes estar con problemas renales y no vas a tener ningún síntoma, no te va a dar dolor, no te va a dar molestias, hasta que esto ha avanzado y progresado.
3: ¿Empezar a hacer un análisis periódico? ¿A qué edad?
4: Justo ahí la recomendación es un chequeo anual, ¿no? Igual, si uno ya tiene condiciones, antecedentes familiares, se sabe con hipertensión o diabetes, esto debe ser mucho más riguroso. Realmente hay dos estudios simples que cualquier médico en la revisión te puede solicitar. Uno es la química sanguínea, en donde se ve ahí la sustancia que se llama creatinina, la cual nos dice cómo está el funcionamiento de los riñones. Y otra es el examen general de orina. O sea, ese, ¿por qué? Porque empieza a detectar proteínas en la orina. Con esos dos podemos decir, ¿sabes qué? Tienes buena salud renal o ya necesitas algo más avanzado y una referencia con el nefrólogo.
3: ¿Los riñones cómo se cuidan día a día?
4: Pues literalmente, si usted ya padece hipertensión o diabetes, debe estar controlada bien esas enfermedades. O sea, un buen control de la glucosa, un buen control de la presión arterial. Otra cosa es la hidratación. Pasamos mucho tiempo deshidratados, no tenemos el hábito de tomar agua, agua natural en lugar de refrescos o bebidas azucaradas o incluso bebidas energéticas. Otro es la actividad física. Sin duda, hacer actividad física ayuda y disminuye el riesgo de daño renal. Control del peso, control de la obesidad también son importantes. Y algo relevante que quiero hacer énfasis es la automedicación. Hay medicamentos, por ejemplo, los analgésicos como el ibuprofeno, ketorolaco, diclofenaco, que por sí solos ya son nefrotóxicos, o sea, dañan al riñón. Otro común es el omeprazol. También se ha asociado daño renal con el omeprazol, que habitualmente no requieren prescripción médica.
3: Bueno, doctor, hay mucha gente que seguro tiene dudas. Yo soy uno de ellos. ¿Cómo le hacemos? ¿Dónde nos metemos?
4: Yo los invito a la Unidad de Educación para la Salud del instituto que mencionas, que actualmente coordino. Ahí buscar las redes del instituto. Son las siglas del Instituto Nacional de Ciencias Médicas y Nutrición, Salvador Subirán.
3: Muchas gracias, doctor John. Nos vemos pronto. Aquí en la Hora Nacional siempre hacemos lo posible por cuidarles, pero cuídense ustedes también, y nosotros seguimos este domingo en La Hora Nacional.
0: Hoy vamos a conocer qué es la voluntad anticipada y por qué es importante hablar de ella. Es un mecanismo mediante el cual una persona puede expresar sus decisiones sobre los tratamientos médicos que desea recibir o rechazar en caso de que en algún momento no pueda comunicar su voluntad.
1: Hablar de voluntad anticipada es hablar de planeación, autonomía y respeto a las decisiones personales. No significa renunciar a la atención médica, sino dejar claras nuestras preferencias para darnos tranquilidad tanto a nosotros como a nuestros familiares.
0: La voluntad anticipada nos permite expresar cómo queremos ser atendidos en situaciones donde de verdad no podemos comunicar nuestra decisión, y esto ayuda a proteger nuestra autonomía y nuestra dignidad.
1: Y para conocer más sobre este instrumento legal, su importancia y el papel de los notarios en este proceso, vamos a platicar con Patricio Garza Vandala, presidente de la Comisión de Comunicación Social del Colegio de Notarios. Bienvenido a La Nacional.
5: Muchas gracias, Leonora, Javier, gracias por la invitación para comentar de este documento tan importante.
0: Platíquenos un poco, por favor, ¿qué es la voluntad anticipada y por qué es un documento tan importante?
5: El documento de voluntad anticipada es un documento que te permite manifestar la voluntad de que no quieres que tu vida sea prolongada de manera artificial, sino que en la etapa, en la situación en la que te encuentres de una enfermedad en etapa terminal, puedan únicamente darse los cuidados paliativos, de higiene, de hidratación, de alimentación e incluso de una sedación controlada, y evitar con esto la prolongación innecesaria de la vida, la obstinación médica, el ensañamiento terapéutico. Nos permite desde este momento decidir, en esa etapa crucial de nuestra vida, manifestar que no queremos que se prolongue de manera artificial. También nos permite dos cosas extraordinarias. La primera es que en el documento a voluntad anticipada, la Ley de Salud de la Ciudad de México permite el poder nombrar a un representante, es decir, a una persona que en caso de que nosotros no podamos exteriorizar nuestra voluntad, sea él quien pueda tomar las decisiones. Y además nos permite una cosa que verdaderamente es una muy buena ventaja y que debemos aprovechar, es la posibilidad de decidir o no donar órganos en esa circunstancia. Creo que es muy importante aclararle al público una cosa. Hay que distinguir entre dos figuras distintas. Una cosa es la ortotanasia, que es la muerte correcta, la muerte con dignidad, y otra cosa es la eutanasia, que es la interrupción activa y deliberada de la vida. Hoy por hoy la Ley de Salud permite exclusivamente la ortotanasia, y esta Ley de Salud de la Ciudad de México se ha extendido en este periodo de tiempo que hemos platicado, y ya son más de 14 entidades federativas las que permiten que se exprese la voluntad en ese sentido. Déjenme platicarles que más de 27,000 personas han manifestado su documento de voluntad anticipada, el cual se hace de una manera muy sencilla. Te acercas a tu notario le manifiestas que quieres hacerlo, designas a tu representante, tomas la decisión de donar o no tus órganos, y es tan fácil como lo firmas. El notario da un aviso al sistema de salud, a la Secretaría de Salud, avisando para que si estuvieras en una circunstancia estas, no estemos buscando, ya saben, de dónde habremos dejado el papel, sino claro, existe una base de datos. También la ley permite que esto se haga ante el personal de salud eventualmente cuando estés en un hospital, pero puedes adelantarte. Miren, hay documentos cuya firma te puede cambiar la vida. Cuando compras una casa.
6: Ah, claro, sí, por supuesto.
5: Cuando constituyes una empresa, cuando firmas tu testamento. Pero este particularmente te puede cambiar la vida. Fíjense que de estas personas, de este universo que hemos estado platicando, más del 60% de las personas que han firmado su voluntad anticipada son adultos mayores a 65 años y el 64% son mujeres. O sea que las mujeres nos están poniendo un poco la ruta por donde tenemos que ir.
6: Claro,
5: ¿no?
6: Claro.
0: ¿Nos podría regalar las redes sociales del Colegio de Notarios para poder, si en caso de que tengamos una duda, comunicarnos con ustedes?
5: Por supuesto que sí. Nos pueden seguir primero en nuestra página de internet, que es www.colegiodenotarios.org.mx. Nos pueden seguir en nuestras redes sociales. Twitter es @colegionotarios. Instagram, @colegionotarioscdmx. En Facebook, como Colegio Notarios de la Ciudad de México. También tenemos LinkedIn. Y finalmente también de manera telefónica nos pueden buscar, nuestro teléfono está en la página de internet. Aprovecho el comercial, el Colegio Notarios desde hace más de 48 años ha dado consultorías jurídicas gratuitas todas las semanas. Hoy tenemos 4 sedes en la Ciudad de México para consultorías jurídicas gratuitas, así es que es gratis, acérquense, consulten. Y a partir de ahí sabrán todos los beneficios que tienen este y otros trámites que pueden hacer.
7: Muchísimas gracias, Patricio Garza Vandala, presidente de la Comisión de Comunicación Social de Colegio de Notarios. Es un título largo e importante. Muchísimas gracias por acompañarnos aquí en La Hora Nacional.
5: Les agradecemos mucho.
0: Es un gusto. Y que nos acompañen ustedes todas las semanas aquí es el gusto más grande. Entonces, quédense con nosotros, por favor.
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7: La música es una forma de preservar la identidad, la historia y las lenguas de nuestro país, y hay artistas que con sus canciones contribuyen a mantener vivo el patrimonio cultural de los pueblos originarios de México.
0: Hoy nos acompaña la soprano Edith Ortiz. Ella es originaria de Oaxaca y hablante de la lengua mixteca. Su trayectoria la ha llevado a importantes escenarios nacionales e internacionales y ha dedicado su carrera a difundir diversas lenguas originarias. Edith, bienvenida a la Hora Nacional.
10: Kutaurin, Urugenaro, Tazacacuro. Muy buenas noches a todos. Muchísimas gracias por el espacio, Kutaurin, Uru.
11: Al contrario, Edith, es un honor tenerte por acá porque sabemos que eres una cantante, una artista que ha estado en escenarios súper importantes aquí en nuestro país y también fuera de México. Pero queríamos empezar preguntándote cómo fue que nace este amor tuyo por el canto y de hacerlo en lenguas originarias.
10: Así es, bueno, viene de tradición, de generación en generación, ya que mi abuelo paterno fue músico tradicional, cantaba en mixteco y tocaba el violín en mi comunidad que es Guadalupe Victoria. Mi papá también siguió con ese arte, ¿no? Y me la heredó porque yo veía a mi papá y a mis tíos ensayar por las tardes o los fines de semana.
11: ¡Qué divertido!
10: Y de verdad que era divertido, pero también fue un gran aprendizaje porque, fíjense, me dedico a eso, me gusta, amo la música, amo mi lengua materna y también las otras lenguas originarias que he trabajado.
0: ¿Qué significa para ti llevar esta riqueza cultural y todas las lenguas que hablas a escenarios que de repente no son necesariamente llenos de un público que conozca estas lenguas también? ¿Cómo sientes poder compartirlas con un público que, pues, que está ahí para aprender cosas nuevas y conocer tu talento?
10: Yo creo que la música no tiene fronteras. Claro. Y las lenguas originarias en sí es una gran riqueza que tenemos en nuestro país. Y a través del canto, de la música y este arte, que la verdad me encanta, pero compartir en unos con otras personas que ni siquiera son hablantes o ni siquiera entienden la lengua, ¿no? He tenido la fortuna de participar en eventos internacionales con artistas que no hablan ni siquiera el español. Sí. Y la verdad me han recibido muy bien y eso pues me hace pues sentir muy, muy feliz, porque cantar en mi lengua originaria y compartir en otras lenguas originarias a través de la música y el canto, para mí es un gran logro, porque yo creo que es lo que tenemos que darle prioridad, difusión y enaltecer siempre nuestras lenguas originarias a través del canto.
11: Y sobre todo tú que has estado en escenarios tan importantes fuera de nuestro país, y entonces debe ser muy emocionante cantar en estas lenguas originarias y que no importe realmente el idioma, si es zapoteco, español, inglés, chino, mandarín, lo que importa es la música y el sentimiento que le imprimes, y a través de ti estás representando a México.
10: Sí, lo que transmite uno, ¿no? Yo creo que como artista tenemos esa responsabilidad de transmitir a la gente que le llegue. No entienden el idioma, pero como decimos, se me enchina la piel.
11: Sí,
10: y ese
11: sí,
10: es el trabajo de un artista.
11: Rapidísimo, y para despedirnos, ¿nos puedes dar tus redes sociales, por favor?
10: Claro que sí, Edith Ortiz. Me pueden buscar así como Edith Ortiz, la Alondra Mixteca, o Edith Ortiz, soprano.
11: Pues muchísimas gracias, Edith, te agradecemos mucho.
10: Al contrario, muchas gracias. Kutaucharin Uruginaro.
0: Gracias también a todos ustedes que cada semana nos acompañan aquí en la Hora Nacional. No se vayan.
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11: El teatro nos lleva a lugares que creíamos olvidados y nos confronta con nuestras historias y emociones. Y ese es el universo de Algodón de Azúcar, una obra escrita y dirigida por Gabriela Ochoa, producción de Teatro UNAM y la compañía Conejillos de Indias.
0: Esta obra nos presenta a un hombre que se encuentra con una feria abandonada y con tres payasos que lo llevan por recuerdos de su niñez en un recorrido donde el sueño se mezcla con la pesadilla y donde aparece por ahí un trauma que tiene que ser enfrentado. Para platicar un poquito más de la obra, nos da mucho gusto darle la bienvenida a Alejandro Morales.
13: Muchas gracias.
0: Alejandro, bienvenido
13: gracias
0: a la Obra Nacional.
13: Qué bonito, qué orgullo estar aquí.
0: Es un placer.
13: Igual.
0: La obra, para gente que tiene miedo a los payasos.
13: Sí.
0: Hijo.
13: Sí, mucha gente tiene su fobia. La imagen de los payasos sorprende y todo el mundo decía que era terroríficamente atractiva. Porque también dentro de esta fobia o de estos miedos había una atracción de querer ver esa obra, y es un poco querer entrar a ese parque abandonado, ¿no? Hablando de la obra, como que los parques abandonados remiten a cosas de terror.
0: Sí.
13: Y puede ser Algodón de Azúcar más que una pesadilla, un sueño revelador, que claro, que a través de cada atracción de esa feria abandonada vamos encontrando un recuerdo o una luz de un gran recuerdo. Y como bien decían, es el camino de este hombre que de pronto en una noche de tormenta se encuentra en esta feria, dentro de esta feria, con esos tres payasos, con los que hace un pacto de decirle a todo que sí. Y el decir que sí es ni modo, abrir la puerta, subirse a ese carrito o a esa rueda de la fortuna, pero que está llena de recuerdos o de señales que le van mostrando el camino para abrir esa puerta de ese gran secreto, ¿no? Algo así.
1: Tuve oportunidad de verla en la UNAM, en el teatro grande, digamos.
13: Juan Ruiz, ¿no?
1: En el Juan Ruiz de Alarcón, y sí me gustó mucho, y el final sí es de... Entonces sí recomiendo mucho que la vayan a ver en esta nueva puesta que están haciendo.
13: Sí, va a tener una función especial en el Teatro de la Ciudad Esperanza Iris. Ha tenido más de 100 funciones, y entonces de pronto para una obra como Algodón de Azúcar, donde produce la UNAM, es como es un teatro que creo que todos queremos hacer, que es un teatro de calidad. Esta obra tiene como distintos teatros, unos donde de plano estamos muy cercanos, pero ahora estar en un teatro como estos justo te va a permitir ver casi el todo. En la música hay un acordeón,
1: ¿sí?
13: Y ahora se va a subir una tuba, que también visualmente pienso que, ¿sí?, le viene muy bien a la obra. Va a ser una función especial porque tenemos que ensayar con el sonido de la tuba, con lo que la tuba puede jugar con los personajes y cómo podemos incluso escondernos tras de esa tuba.
0: Alejandro, recuérdanos nada más cuándo es la fecha de esta presentación especial. Y si la obra tiene redes, nos las pases para que la gente la pueda seguir. Y las tuyas personales también.
13: Sí, sí. La función es el 15 de agosto, es un sábado a las 7 de la noche, en el Teatro de la Ciudad de Esperanza Iris, allá en Donceles, en el centro de la ciudad, un teatro bellísimo. Y las redes donde pueden ver lo que hace la compañía, que es de Gaby Ochoa, es Conejillos de Indias, @conejillosdeindias. También las redes del Teatro de la Ciudad, por supuesto. Mis redes, soy El Moralex, el_Moralex. Va a tener giras dentro del país, en fin, o sea...
1: No se la pierdan.
13: Bueno,
1: no se la pueden perder.
13: Sí, sí, sí. Entonces, pues ahí se pueden enterar de todo.
0: Pues qué gusto haberte tenido aquí en la Hora Nacional, Alejandro.
13: Gracias.
0: Muchas gracias por acompañarnos.
13: Gracias a ustedes.
1: Gracias. Sí, qué gustazo. Muchas gracias,
13: igual,
1: Alejandro. Y muchas gracias a ustedes. Ya lo saben, no se vayan.
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0: En el teatro contemporáneo cada vez hay más propuestas que usan el humor negro, la sátira y el teatro social para hablar de distintas problemáticas desde un lenguaje escénico. Este tipo de montajes no solo buscan entretener, sino también generar una incomodidad, que sea crítica, por ejemplo, y un poquito de reflexión, como lo que pasa con la obra Sabrosa.
1: Así es. Y esta puesta en escena trata sobre conflictos vinculados a las relaciones humanas y a las problemáticas de género. Y para platicar de la obra nos acompaña Susana Estrada, actriz y codirectora del montaje. Susana, bienvenida a la Hora Nacional.
14: Hola, muchas gracias por la invitación y bueno, estoy muy emocionada de poder compartir un poquito de nuestra Sabrosa.
0: Oye, pues platícanos un poquito de qué va Sabrosa.
14: Sabrosa son unas siglas que forman la palabra sabrosa. Y las siglas significan Sistema de Autodefensa Biorrobótica para Ocasiones Sexuales Agresivas. O sea, resumen, la protagonista, que se llama Doriana, va a presentar un sistema biorrobótico, este sistema biorrobótico, que servirá para castigar a los acosadores callejeros sin que ellos lo sepan. Se activará un sistema, ¿no?, entre rojo o verde, y ahí es donde se involucra al espectador y a la audiencia, porque es nuestro otro protagonista, ya que formará parte de este jurado, en donde se van a presentar tres diferentes historias de acoso y el espectador podrá castigar, ¿no? Tomar la decisión de si castigo o la redención. También ahí entra, pues, el cabaret, el teatro de sombras, la danza folclórica, porque llevamos esta historia de una manera, pues, humor sarcástico, humor negro, comedia negra, ya que la dramaturga nos plantea pues este camino para llegar más, de una manera más ligera al espectador y hacerlo más lúdico.
1: Pero ¿cómo encuentran ustedes este balance entre este humor, entre este cabaret, entre estos bailes, con este tema, pues que es un tema que sí es muy importante para nosotros, ¿no?
14: Partimos del acoso callejero para también hablar y tocar otros temas como la violencia, el abuso, la violencia sexual, y qué mejor que hacerlo de una manera más llevadera, más digerible para el espectador y que se la pase pues muy bien. Que también está el otro objetivo, ¿no?, de esta teatralidad crítica, ¿no? Entonces, uh-huh, el espectador sale movido, cuestionado de, ah, ¿por qué? ¿Quién soy en la vida real? ¿Soy ese que mira? ¿Soy ese que toca? ¿Soy ese que provoca, que agrede? ¿No? Creo que el proyecto Sabrosa vamos a jugar, a enriquecernos, ¿no? A pasárnosla bien y a también llevarnos algo un poquito más allá.
0: ¿Dónde y hasta cuándo podemos ver la obra? ¿Y tienen redes sociales?
14: Sí. Comenzamos ya el sábado 4 de julio, del 4 de julio al 16 de agosto, sábados y domingos a las 20 horas en el Foro Alternativo del Centro Cultural Helénico.
1: Hay que checar la cartelera.
14: Sí, ¿no? Estamos también en las redes sociales, en Instagram y Facebook de sabrosa.teatro. La compra de boletos puede ser directo en taquilla antes de la función o también en línea en el Teatro Helénico.
0: Buenísimo.
14: No, pues muchas gracias.
0: Muchísimas gracias a ti por venir, Susana, y todos a ver Sabrosa y a incomodarse un poquito, que no nos hace mal.
14: Sí, vamos, les invito a ver Sabrosa, que nos lo vamos a pasar bien.
1: Por favor. Muchísimas gracias, Susana, y gracias. Muchísimas gracias a ustedes por seguir con nosotros. Por favor, no se vayan, quédense aquí en La Hora Nacional.
0: Hoy nos acompaña la soprano Edith Ortiz. Ella es originaria de Oaxaca y hablante de la lengua mixteca. Su trayectoria la ha llevado a importantes escenarios nacionales e internacionales y ha dedicado su carrera a difundir diversas lenguas originarias

0: Y así llegamos al final de esta segunda parte de La Hora Nacional. Hoy platicamos de temas que nos recuerdan la importancia de informarnos, cuidarnos y participar en la construcción de una sociedad más consciente.
1: Y como siempre, fue un gustazo estar con todos ustedes. Nos escuchamos y nos vemos en la próxima emisión de La Hora Nacional. Que tengan una gran semana y una muy bonita noche.
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9: Hola, hola, bienvenidos a un nuevo episodio de Ya Oíste. Yo soy Génesis Sainez Silva, un gusto estar con ustedes. Hoy abordaremos un tema que la verdad yo siento que es muy poco conocido, pero que es muy importante hablarlo, y es el embarazo psicológico. Y para ayudarnos a entender qué es, por qué ocurre, cómo se trata, nos acompañan la doctora Diana Bautista II, que es ginecóloga. Mucho gusto, ¿cómo está, doctora?
10: Muy bien, un placer estar con ustedes y muy contenta de hablar de ese tema.
9: Uy, te va a poner interesante. Y también tenemos a nuestra queridísima amiga Sharon Paredes. Ella es neuropsicóloga, ya nos ha acompañado en otros podcasts. Bienvenida, ¿cómo estás?
11: Muchas gracias, aquí de vuelta, ya sabes, que me encanta estar con ustedes, compartiendo conocimientos.
9: Uy, yo soy feliz porque siempre que les digo, cuando iniciamos el podcast, nos desconectamos del mundo y aprendemos. Me gustaría que nos contaran un poquito de qué es en realidad esto.
10: Ok, pues el embarazo psicológico es una condición en donde la mujer cree que está embarazada, pero además tiene síntomas de embarazo. Entonces, dentro de estos síntomas, pues podemos tener congestión mamaria, crecimiento abdominal, sensación de movimientos fetales, puede llegar hasta el punto en que la paciente puede tener contracciones.
9: ¿Qué?
10: Entonces, tiene todos los síntomas de una paciente embarazada y hasta muchas veces hasta exacerbados.
11: Otro de los síntomas que comparte la doctora, incluimos la amenorrea, y es algo muy importante que dice la doctora, no es una cuestión solamente de creerse, porque los síntomas están ahí. Exacto, los síntomas son reales. Entonces, estamos hablando no solamente de una cuestión psicológica, no solamente de una cuestión fisiológica, sino también neuroendocrina, ¿no? Porque también tiene que ver los cambios hormonales. Entonces, ¿en qué se presentan estas situaciones? ¿En dónde las podemos ver? En personas, en mujeres que hayan tenido un duelo, por ejemplo, perinatal, postnatal, también en personas que tengan muchos deseos de quedarse embarazada, también se presentan en pérdida de pareja. Pero está muy asociado, ¿verdad?, con esta obsesión, puede llegarse a convertir en una obsesión o también este deseo intenso de estar embarazada, ¿no? Entonces, no solamente en eso, también en personas que incluso tienen miedo de quedarse embarazadas.
9: Creo que he escuchado más esa parte del miedo porque, pues claro, ¿no? O sea, se protegen y todo, pero dices que yo no quiero. Y tantito a lo mejor no vino su periodo porque a lo mejor se estresó de que justo ya dijo, ya no, ¿qué acabo de hacer? O el trabajo y no les baja, ¿no? Entonces es como de ya, he escuchado más que es por el miedo que por otra, que es la parte justo del duelo. Eso se me hace muy interesante. O sea, a partir de un duelo, ¿vuelven como esa parte, se activa o cómo es eso?
11: Sí, o sea, digamos que son situaciones o factores de riesgo, y más en una mujer que probablemente, ¿verdad?, tiene un historial para procesar emociones de una manera no confrontativa. ¿Cómo se puede diferenciar? Que en la psicosis, una vez que ya es revelado a través de estudios, ya sea de sangre, ¿no?, o también sí, en este tipo de estudios clínicos en donde ya se le menciona a la mujer, no estás embarazada, cuando es psicosis, a pesar de que me están diciendo la verdad, yo todavía me aferro. Entonces, aquí, por ejemplo, tendría que ver con una cuestión de cómo se conecta con la realidad. Y, por ejemplo, en otras situaciones que no tienen que ver con psicosis, todavía la persona sí mantiene este contacto con la realidad porque llega a cuestionarse. Claro. Y entonces los síntomas que tuve que fueron, entonces puede que se trate de otra cosa, o sea, todavía tengo un cuestionamiento reflexivo.
10: De hecho, la paciente, bueno, hay que diferenciar, hay la paciente que también simula, esa es la paciente que no va a tener síntomas, sino que dice yo estoy embarazada y me lo estoy inventando, ¿no?, por ciertas cuestiones psicosociales principalmente. Okay. Pero la otra es la que ella cree que sí está embarazada, y la que, como ya mencionamos, tiene síntomas y que además se hace prueba de embarazo.
9: Se me vino, qué bueno que lo mencionó, porque se la hace la prueba y sale positiva.
10: Hay cosas que pueden suceder. Una es, la prueba puede salir, tienen falsos positivos. O sea, entonces la prueba confirmatoria es en sangre, es una hormona que se llama gonadotrofina coriónica, fracción beta, okay, que es exclusiva del embarazo y que se va duplicando, triplicando cada 48 a 72 horas. Sin embargo, lo primero que hace la paciente

0: 14 mil unidades. O sea, es muy poquito y es poco significativo. Entonces, ¿qué es lo que hacemos nosotros? Tomar esa hormona de control. Ahora, algo importante que tenemos, la presión social. Eso es súper importante, que actualmente muchas de las pacientes, más las que van al instituto, pues están embarazando ya un poquito más grandes, ¿no? Porque ya tienen una licenciatura, tienen posgrados, maestrías y todo eso. Pero también hace que la gente te diga, oye, ¿y para cuándo?
1: Ya se te fue el tren.
0: Ya se te fue. O vas a tener alteraciones, o no te vas a poder embarazar. Y fíjate que me he dado cuenta que hay como un piquito, como a partir de los 35 años, que la presión social como que pega todavía mucho más, ¿no? ¿No? Yo ya tuve tantos, ya te casaste, o todo eso. Entonces, eso involucra mucho que las mujeres empiecen con este tipo de trastornos.
2: Hay algo importante que me gustaría mencionar, y es que el ISSSTE tiene el código mariposa, que justamente este código mariposa se centra en brindarle empáticamente a una mujer que ha pasado por un proceso de duelo peri o postnatal. Y entonces, en ese momento, lo que se recomienda es darle un espacio y también brindarle quizá contención emocional y consejería.
3: El tratamiento que lleva es más parte psicológica, va de la mano con la parte ginecológica. ¿Cómo es ese trabajo en conjunto para ayudar?
2: Es psicológica, o sea, una vez que ya se identificó que no hay un embarazo real, ya es psicológico, y en algunos casos puede ser con tratamiento farmacológico y con el psiquiatra.
0: La paciente tiene un por qué siente esos síntomas, ¿no? No de repente me los inventé.
3: De la nada.
0: Si bien están relacionadas con el deseo de un embarazo, también es cierto que, ejemplo, o sea, tenemos alteraciones en hormonas. Las mujeres nos regimos por hormonas.
3: Sí.
0: Todos nuestros días están regidos por hormonas, y de acuerdo a la edad que tenemos, pues es obviamente si se disparan, si bajan, si se alteran y todo eso, ¿no? Yo les digo, es como de repente ir al dentista, ¿no? Pocas veces vas regularmente al dentista, ¿no? Lo mismo, pero cuando vas te encuentras todo lo habido y por haber. Igual con los ginecos, ¿no? Cuando vamos, pues encontramos todas las alteraciones hormonales que puedes llegar a tener, y eso lo vinculamos a la sintomatología que tú tienes, tengas o no un deseo de embarazo.
3: Okay.
0: Entonces, en ese sentido, por ejemplo, muchas mujeres dicen, oye, yo digo que estoy embarazada porque aparte de que no menstruo, pues tengo secreción por el pezón, ¿no? Y tengo salida de leche, ¿no? Lo que llamamos la galactorrea. Pero además, yo siento que mis mamas están congestionadas. Pero además, siento que ya me estoy hiperpigmentando, ¿no? O sea, que me salen las manchitas del embarazo, dichoso melasma. Fíjate, me está creciendo el abdomen. Entonces, ¿de dónde me crece el abdomen si no estoy embarazada? Y puede ser esto tan prolongado como el trastorno que tenga cada paciente, ¿no? Porque hay unas que se pueden aventar los 9 meses diciendo que están embarazadas, y hasta que ellas puedan aceptar una asesoría por psicología, porque tampoco las podemos obligar a ir.
2: De hecho, pues me gustaría dejar el correo de saludmental@iste.gov.mx si llegan a tener alguna otra duda también al respecto del tema, o bien alguna orientación, pues podemos responderles por correo electrónico.
3: Muchas gracias por acompañarnos en este podcast, en su espacio. Espero que se le hayan pasado muy bien.
2: Sí, muchísimas gracias a ti por invitarnos.
3: Para la próxima ya vamos a buscar más temas y que nos acompañen en esta mesa de debate.
0: Claro que sí.
3: Perfecto, gracias doctora, gracias Sharon, y gracias a ustedes por escucharnos hasta este punto. De verdad que el podcast no sería nada sin ustedes, cambia mucho el escuchar y el tener información. Y pues recuerda que la salud mental también es importante para todos hoy en día. Yo soy Génesis Zaine Silva. Y fue un gusto estar con ustedes. Nos vemos en un próximo episodio de Chao ISSSTE. ¡Adiós!
2: ¡Adiós!
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0: de este animal. ¿Tú crees que este cala chinito?
1: Sí, chinito, es que tu cara.
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0: Gracias. Que la pases bien. Bye bye.
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2: Amables oyentes, reciban todos un saludo fraternal de parte de su amigo consejero social y espiritual, el profesor Cristian, su astrólogo psíquico, vidente, yoga y mentalista, para llevarles una vez más a todos sus hogares un programa más, Secretos de la Felicidad, esperando que este programa sea del agrado de todos y que algunas personas de ustedes, especialmente las personas con problemas, tengan la oportunidad de encontrar en este programa la solución más rápida y más corta al problema que esté atormentando el feliz momento de tu vida. No importa si tú eres creyente o eres ateo, no importa si eres sabio o eres ignorante, no importa si eres rico o eres pobre, no importa si eres blanco o eres negro. No hay discriminación racial, ni de credo, ni de clase, para que usted pueda recibir la orientación que usted necesita a través de este programa y que te ayude a ponerle punto final al problema que te esté atormentando. Si padece de angustia, depresión, timidez, tensión nerviosa, ideas obsesivas por desilusiones amorosas, falsas promesas, engaños o cualquier otra inestabilidad emocional, no eres feliz en tu hogar, no tienes suerte en el amor, la buena suerte no te acompaña, te marchan mal los negocios, tu vida vive de fracaso en fracaso.

0: de personas llevamos vida de silenciosa desesperación? ¿Cuántas personas a nuestro alrededor son heridas y despojadas de la paz y del gozo que debieran tener como herencia de Dios nuestro Creador? Tensiones, inseguridad, desviaciones morales, infidelidad matrimonial, fracasos en negocios, trabajos que no se han realizado, enemigos ocultos, envidias, odios, rencores, malas voluntades. Sufre moralmente, ha trabajado mucho sin conseguir nada. El dinero no te rinde, no te luce, no te alcanza. ¿Sientes alguna influencia extraña en tu cuerpo o en tu hogar? ¿Tienes algún familiar o pariente descarriado en los malos hábitos? ¿Es alcohólico, drogadicto o padece cualquier otro mal? Si la enfermedad o el mal que tú padeces es natural o si es un mal puesto, también te diré quién te hizo el mal y por qué te lo hizo. Te mostraré la cara de quién es tu enemigo para que sepas de quién cuidarte y en quién no confiar. Escríbeme una carta o hazme una visita personalmente. No olvide que la carta debe de estar escrita con tu puño y letra. La fecha de tu nacimiento correcta y firmada con un seudónimo, que al llegar tu carta a mis manos, le haremos un profundo estudio psicógrafo mental para darte la orientación que adecuada que tú necesitas y ayudarte a encontrar la solución al problema que te esté atormentando. Si desea tener una consulta personal con este servidor, profesor Cristian, desea exponerme tu caso, consultarme tu problema, exponerme tus preocupaciones, tus dudas, tus angustias, no importa el problema que te esté atormentando, hazme una visita. Al visitarme ha empezado a marcar un límite en la trayectoria de tu existencia, un límite de tu pasado que te señala un presente y ese presente se desborda hacia un porvenir maravilloso, bueno y próspero que no te tardará en comenzar. 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
0: 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Una vez más, como todos los días, vamos a pasar a la sesión de grafología a través de la radio. Para dar la respuesta, dar contestación a las cartas que hemos recibido, son bastantes las cartas que a diario se acumulan en nuestra mesa de estudio y quiero exhortarles a todas las personas que me han escrito su carta que en este momento pongan mucha atención porque una carta de estas que les daremos lectura puede ser la tuya.
3: Proseguiendo con el cofre de correspondencia, aquí en mis manos tengo otra carta más. Esta carta dice de la siguiente manera: Cristian, quiero que por favor usted me oriente y me diga la verdad. Quiero que me informe y me explique cuál fue la causa, el motivo por el cual mi marido se fue de la casa sin dejar ni dar ninguna explicación. Mis hijos lloran día tras día por la presencia de su padre. Yo le hablo, él no me contesta e incluso su familia me odia. Por favor, dígame la verdad y qué puedo hacer para recuperarlo. Pues bien, mi querida amiga que me escribe su carta, quiero que preste mucha atención a lo que te voy a decir y a lo que te voy a comentar. Así como digo una cosa, también digo la otra. Tu esposo no se fue de la casa porque tenga otra mujer o porque se cansó de ti. No, de ti no se cansó. Se cansó de los celos. Se cansó de los problemas. Se cansó de las discusiones. Y se cansó de la forma en como tú lo tratabas. Porque usted tiene un temperamento bastante fuerte. Y usted piensa que las cosas hay que hacerlas como usted diga. Recuérdese que una pareja es de dos, no de uno. 50% aporta uno, 50% aporta el otro. Entonces se forma una pareja. Pero usted no. Usted quería tener un títere en su casa. Usted quería tener el 100% en su mano. Usted quería hacer las cosas como usted le dieran la gana. Y no es que lo esté defendiendo a él, pero usted quería que yo le hablara con la verdad. Ni con su esposo, ni con otra pareja. Si usted sigue actuando así de esa manera, usted no va a poder ser feliz. Gracias por su carta. Que Dios me le bendiga, que Dios me le guarde. Prosiguiendo con el cofre de correspondencia, aquí en mis manos tengo otra carta más. Son muchas las cartas, son muchos los mensajes de texto que me llegan día tras día. Dice esta carta de la siguiente manera: quiero que por favor usted me diga, maestro Cristian, ¿por qué es que no puedo prosperar en mi trabajo? Trabajo, le echo gana, pero el dinero tampoco me rinde. Ayúdeme por favor y acláreme qué debo de hacer para poder salir adelante. Pues bien, mi querido amigo que me escribe su carta, quiero que preste atención. Para uno poder salir adelante y para uno poder encontrar la solución a los problemas, primero que nada, hay que tener fe. Segundo, echarle gana. Y tercero, confiar en sí mismo. Le digo esto porque en el estudio que le hice a su atenta carta pude darme cuenta, pude determinar que usted es una persona haragana. Usted es una persona que hace las cosas forzado. Usted es una persona que no le echa gana a la vida. Usted es una persona que le gusta que le den todo a mano llena. Pero usted no le gusta forzarse. Usted no le gusta hacer nada. Usted no quiere levantar el brazo derecho ni para levantar una taza. ¿Sabe por qué usted está así? Porque usted fue criado por su abuela y su abuela siempre lo apoyó. Pero al morir su abuela, usted quedó huérfano de apoyos. Y por eso es que usted siente que tiene mala suerte. Pero no es mala suerte, es que usted es haragán. Es que usted no hace nada. Y cuando hace un trabajo que dura un día, dos días, ya usted piensa que se va a morir. Ya usted piensa que el cielo se le va a caer encima. Ya usted piensa que la tierra se lo va a tragar. Porque usted es una persona que le gusta estar enconchado todo el tiempo. Póngase la pila y usted verá cómo va a triunfar en la vida. Gracias por tu carta. Que Dios te me bendiga. Que Dios te me guarde.
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1: 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No permita que las malas lenguas te lleven por el mal camino. 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Si grandes son sus problemas, yo le garantizo, yo le aseguro que mayor es mi capacidad. 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
0: Amables oyentes, amables hermanos que me escuchan, hay muchas personas que dicen: yo no creo en la suerte, yo nada más creo en mi trabajo, si yo no trabajo no progreso y no prospero. Sin embargo, no debieran pensar así. Yo conozco personas que tienen 20 años trabajando y no tienen absolutamente nada. y conozco otra persona que llevan 3 años trabajando y tienen de todo. Entonces, el progreso y la prosperidad no dependen únicamente del trabajo. La suerte sí existe, pero hay que saber dónde buscarla, con quién buscarla y qué se debe hacer. Precisamente, este es su servidor, el profesor Cristian. Sabemos que todos los seres humanos llevamos dentro de sí mismo un enorme depósito de energía, de fuerza que no utilizamos y que muchas veces desconocemos. El desarrollo de esta fuerza es lo que nos capacita para encontrar nuestra verdadera felicidad y de paso nos pone en condiciones de ser árbitro de nuestro propio destino. Si tú deseas tener una orientación sobre cualquier problema que te esté atormentando a través de este programa, escríbeme una carta o hazme una visita personalmente. 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adelante en todos tus proyectos. 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
0: 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Esto ha sido todo por el día de hoy. Les invitamos para que estén pendientes nuevamente en nuestro próximo programa a esta misma hora y por esta misma estación. Que Dios los bendiga a todos.
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0: Son las 6 de la mañana con 33 minutos. Muy buenos días, ¿cómo están? Bienvenidas, bienvenidos a esta primera emisión a través de Bandolera 92.3 FM. Les saludo con gusto en esta mañana bastante agradable desde Ciudad del Carmen, Campeche. Estamos compartiendo la señal en este lunes 10 de agosto del 2026. Bienvenidas, bienvenidos. Ánimo, que todavía estamos arrancando este octavo mes del año. Hay información importante que compartir con todos ustedes, información destacada en las últimas horas este fin de semana, así que nos vamos a ir rápido. Y vaya que hay información relevante esta mañana. La presidenta Sheinbaum arranca jornada nacional de reforestación en todo el país. Buscan sembrar más de 6.6 millones de árboles. La UNAM aplica examen de control a 43 mil aspirantes. Ya tienen fecha y sede. La Suprema Corte de Justicia de la Nación reconoce deuda histórica con pueblos indígenas y garantiza igualdad y no discriminación. Taylor Farms retira salsa y guacamole del mercado por riesgo de salmonela. El Ejército Zapatista de Liberación Nacional prepara visita a la Ciudad de México para respaldar a personas buscadoras. El PAN alista iniciativa para exigir el derecho de réplica en la mañanera. Salud mental. Desafío creciente en México. Atienden a más de 1.3 millones de pacientes al mes. Interceptan dos aviones que violaron, sí, el espacio aéreo cerca del club de golf de Donald Trump. México se corona campeón de la sub-20 de CONCACAF tras vencer a los Estados Unidos.
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Hemos tenido en los últimos días lluvias en gran parte de la península de Yucatán, tanto en Tabasco, en obviamente Tabasco no pertenece a la península, pero en el sur sureste del país sí, Tabasco, y por supuesto en Campeche, en Yucatán también. El fin de semana cayó una lluvia intensa en Quintana Roo, en algunas partes de Quintana Roo también. Así que bueno, pues para iniciar la semana, les comparto que tenemos por lo pronto una mañana en Ciudad del Carmen, un cielo parcialmente nublado, 27 grados centígrados, con pronóstico de cielos soleados como a las 7 de la mañana y ráfagas de viento de hasta 32 kilómetros por hora. En lo que respecta a la temperatura ambiente, es 27 grados, máxima de 32 para el día de hoy. Va a ser un día caluroso, la calidad del aire es buena, no tenemos problemas ahí, y bueno, el viento sopla del este suroeste a 22 kilómetros por hora. En lo que respecta a humedad alta, 83% de humedad, la presión barométrica es de 1015 milibares, esto en Ciudad del Carmen, Campeche. No hay pronóstico de lluvias gran parte de la mañana. A partir de las 7 de la mañana vamos a tener sol intenso, recuperación en la temperatura. En la tarde, ráfagas de viento que podrían alcanzar los 32 kilómetros por hora. Así iniciamos esta semana, de acuerdo a la información de estas horas, ¿no? Hay que esperar todavía la actualización a según pasen las horas. Bueno, Villahermosa, Tabasco, 26 grados centígrados, un grado menos que nosotros. Tenemos una mañana ya soleada en Villa. Regresa el calor en Villahermosa, 36 grados centígrados a la sombra, más sensación térmica. Ya se podrá usted imaginar cómo van a estar las cosas allá en Villahermosa. Y en lo que respecta a la calidad del aire, es buena. La sensación térmica es de 28 debido a las condiciones atmosféricas, y el viento sopla a 7 kilómetros por hora con ráfagas de 18. En lo que respecta a la humedad, 87%, la presión barométrica 1015 milibares en Villahermosa, Tabasco. Nos vamos a Campeche, 26 grados centígrados, la temperatura ambiente en estos momentos en Campeche capital, 26 grados, mañana con nubosidad y temperatura máxima de 34 grados centígrados, calidad del aire buena. En lo que respecta a ráfagas de viento, podrían alcanzar los 26 kilómetros por hora, humedad del 89%, esto en Campeche. Nos vamos ahora a La Blanca, Mérida. En estos momentos, una mañana soleada en Mérida, 26 grados centígrados, temperatura máxima de 35 grados para el día de hoy. En la capital yucateca, ráfagas de viento de hasta 18 kilómetros por hora, y en lo que respecta a la calidad del aire, es buena. En cuanto a la humedad alta, Mérida siempre amanece con humedad alta, 91% de humedad, la presión barométrica 1017 milibares. Nos vamos ahora a Cancún, Quintana Roo, 27 grados centígrados, la temperatura ambiente, una mañana soleada con temperatura máxima de 33 grados centígrados, y bueno, viento de hasta 18 kilómetros por hora. Cancún reporta ya una sensación térmica de 30 grados. Quiero decirles que en Cancún estamos ya en estos momentos son las 7 de la mañana con 39 minutos. Esto en Cancún, en todo Quintana Roo. Y bueno, viento del este a 8 kilómetros por hora. En lo que respecta a la presión barométrica, 1017 milibares, humedad del 85%. Cancún, temperatura máxima para el día de hoy de 33 grados. Playa del Carmen muy similar, 27 grados centígrados, la temperatura ambiente, mayormente soleado con máxima de 33 grados centígrados. Isla Cozumel, 28 grados centígrados, mayormente soleado con temperatura máxima de 31. Isla Cozumel. Isla Mujeres, 28 grados, soleado, con máxima de 32 grados centígrados. Y finalmente, la Ciudad de México, 14 grados centígrados, nublado. La Ciudad de México también, condiciones bastante agradables, pero la máxima será de 23. El tema con la Ciudad de México es que va a haber lluvia toda la semana. A partir de las 4 o 5 de la tarde, se empezarán a sentir las precipitaciones. Toda la semana, pronóstico de lluvias en la capital del país. En el monitoreo que hace el Servicio Meteorológico Nacional correspondiente a estas horas de la mañana, registra que el monzón mexicano y una circulación ciclónica a niveles altos de la atmósfera van a propiciar lluvias puntuales intensas en zonas de Chihuahua, Durango y Sinaloa. Lluvias puntuales
También muy fuertes en el occidente de México y Sonora, así como lluvias puntuales fuertes en Baja California Sur, en Zacatecas, en Aguascalientes y en Colima. Hay canales de baja presión, inestabilidad de la atmósfera y una circulación ciclónica en niveles altos de la atmósfera que van a favorecer lluvias puntuales fuertes en el centro y sur del sureste del territorio nacional, con lluvias puntuales muy fuertes en Veracruz y Oaxaca, así como intervalos de chubascos en el noreste de México y la península de Yucatán. Hay dos sistemas por ahí en el Atlántico que podrían evolucionar en los próximos días. 20% de probabilidad y otro que es un 10%. Están muy lejos de nuestro territorio, de nuestras aguas, así que no hay tanto problema, pero estamos en temporada de huracanes, entonces hay que monitorearlos. En el Atlántico, en el Pacífico, sí, también hay dos sistemas, también dos zonas de baja presión con probabilidad para desarrollo ciclónico de un 10% una y otra de un 30%, también alejadas, pero están en el Pacífico, por lo que hay que seguirlas monitoreando. En el Caribe mexicano, perdón, en el Caribe, no mexicano todavía porque está lejos, en el Caribe hay una onda tropical, pero todavía lejos, vamos a esperar todavía qué es lo que nos arroja en los próximos días para saber si se acerca al territorio nacional. Por lo pronto, es el monitoreo que emite el Servicio Meteorológico Nacional correspondiente a este día, a este lunes 10 de agosto, correspondiente además a lo que es las 6 de la mañana. Este monitoreo se emite a las 6 de la mañana, así que para que lo tengamos presente en cuanto a las condiciones meteorológicas.

0: Me acompaña Wendy Comino en los controles técnicos, en la coordinación y producción Patti Contreras. En la parte más importante, usted que nos hace el favor de escucharnos a través de Bandolera 92.3 FM. Le recuerdo que también estamos compartiendo la señal mediante redes sociales, en Facebook, en la página de Facebook de Ahora Noticias Radio, por YouTube, en el canal de Ahora Noticias. Esas son las vías que tenemos para poder compartir con ustedes. 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Yo se la comparto ya descargada, la ejecuta, la guarda, la ejecuta y nos puede escuchar en tiempo real. Bueno, son las vías que tenemos. Son las 6 de la mañana con 45 minutos. Permítame hacer una pausa comercial. Regreso, pero antes quiero recordarles que tenemos un taller confiable, taller automotriz, que además ofrece alineación y balanceo. 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
0: Oiga, son las 6:48. Les quiero agradecer a todas las personas que amablemente se comunican con nosotros mediante el teléfono celular 938-156-9896. Estoy leyendo aquí los mensajes desde muy temprano, desde la mañana. Dice buenos días. A ver, aquí revisamos lo que nos comparten también. En cuanto a mensajitos, sí, y en cuanto a denuncias también, aquí reviso, cada uno de ustedes, por supuesto, me preguntan que está activo el número, sí, claro, por supuesto que estamos aquí. Francisco, gracias igualmente, buenos días, un saludo para toda la gente que vive allá en Amanigua. También, buen día, Steve dice, le podría mandar felicitaciones a mi hermano Edison Gilberto Guzmán López, que hoy está cumpliendo años, de parte de sus hermanos y sus padres, que lo quieren mucho. Felicidades para Gilberto Guzmán López, que hoy está de manteles largos. También por acá se reporta Adolfo con nosotros, buen día. Me manda aquí una postal, dice, el día que comprendí que solo me voy a llevar lo que vivo, empecé a vivir lo que me quiero llevar. Interesante ese pensamiento. Buen día, Slips. ¿Qué hago? Amo a mi hija, le tocaba su cobro el viernes y no le ha caído nada. ¿Qué procede? Díganos, por favor, si me puede comentar a qué se refiere. ¿Es alguna beca, algún programa de beneficio? Ojalá me diera más detalles de esto. Buenos días, Susana, igualmente un abrazo fuerte, cuídense mucho, gracias por ambas postales que me comparten. Buen día, Slips, ¿me podrías decir qué precio tiene el tanque de gas de 20 kilos? Por favor, en un momentito más también actualizamos los precios del gas vigentes para esta semana. Les recuerdo que cada domingo cambia. Buen día, para reportar, este camión tiene meses aquí estacionado al lado de un depósito de cervezas y con placas vencidas. Solo lo agarra a la calle de estacionamiento, ya que este camión no funciona desde muchos meses. Ahí está en calle Ingenieros, en Renovación 3. Me mandan la imagen, vamos a compartírsela a la autoridad también. Feliz inicio de semana. Muchas gracias, Ruth. Aquí estamos pendientes también. Buen día. Por acá dice, buenos días, Sli, ¿podrías compartirme la aplicación para Android? Efectivamente, así es. En un momentito más se la envío para que ya la tengan. Y la otórguenle todos los permisos, por favor. Es lo único que les pido para que pueda correr bien la aplicación. Ahí está. Ya la tiene. Se la acabo de enviar la persona que nos envió la solicitud. Ya está. Ahora sí, ya la tiene. Buen día, Sleep. Dice, ¿me puede mandar la liga para bajar la aplicación Android? Claro. En un momentito más, por acá le comparto también la aplicación. Bien, listo, ya la tiene también, está cargada ya. ¿Podría enviarme, por favor, el enlace para descargar la aplicación? Sí, claro, con gusto. Para todas las personas que me envíen esta mañana. Y desde cualquier lugar, nos puede enviar. Puede usted escuchar la aplicación, corre bastante bien para Android y para iPhone. Para iPhone la pueden descargar directamente. Dice, buen día, Sleep. Me encontré esta placa de automóvil de HZ992B. Para información con Mario Álvarez al 938-139-9563. Si alguien extravió una placa del estado de Campeche con terminación 992B, DHZ992B, hay una persona que amablemente se acaba de comunicar con nosotros para decirnos que cuenta con ella. Buen día, Slips y equipo, que tengan buen inicio de semana, bendiciones, muchas gracias. Aquí estamos también pendientes de lo que nos comparten. Doña Nati, gracias, buen día, dice, bendecido comienzo de semana, Slips, que tengas un lindo día tú y tus compañeros de trabajo, bendiciones, muchas gracias igualmente, doña Nati, un abrazo fuerte. Gracias por reportarse. Buen día, para informarle que el Hotel Fátima Candela rompieron el vidrio del hotel y están abiertos los cuartos del hotel. Ya no se puede, la verdad. Ahí se meten los maleantes y no se puede pasar por ahí al Mercado Morelos, en la Colonia Morelos, calle 55. Ayúdenos, por favor. Bendiciones. En un momentito más, déjenme por ahí reportarlo con la autoridad. También dice, buen día, felicite de favor a mi hermano Santiago Acosta, ya que hoy es su cumpleaños. Para Santiago Acosta le mandamos un fuerte abrazo, felicidades, está de manteles largos. Buen día, Slips. Le puedes mandar un saludo a los trillizos Jesús Miguel May Katzin, David Ismael May Katzin y John May Katzin. Los trillizos, muchas felicidades. También nos comparten por acá, Felicitas, la reina del Totopo, buenos días, dice Apatico, aquí estamos escuchando como todas las madrugadas, Dios los bendiga a su equipo de trabajo. Igualmente, güera, un abrazo fuerte. Por acá nos comparten, dice, 2 de la madrugada, nos compartió Willy aquí imágenes, lamentablemente, de un mandadito que pues quedó, dos motocicletas chocaron, ¿verdad? Choque en la 56 por 35 de la colonia Fátima. Para ver si pueden subir el video a CFE, frente a mi casa está este transformador que se está quemando, algunos cables en peligro, que pase mayor en privada constituyente número 72 entre 68 y 70 en la colonia Morelos. Con gusto lo compartimos también. Estoy viendo las imágenes del accidente, del fuerte accidente entre dos motociclistas. Caray, a veces uno se pregunta cómo van a chocar dos motociclistas. Pues sí, sí que sí chocan, y la prueba es lo que sucedió hace unas horas en la Fátima. Bueno, pues es parte de lo que se menciona, de lo que nos están reportando. Gracias, Willy, aquí estamos pendientes también. Me envían por acá otro mensajito. Buenos días, dice aquí, pendiente en casa, muchas gracias, Luis, estamos atentos también de lo que ustedes nos comparten. Buen día, por este mes solicitamos el apoyo de quien corresponda, hay un árbol que llega a los cables de luz, con el viento puede llegar a reventarlo. Este árbol se encuentra en la calle Químicos entre Ingenieros y Navegantes de la colonia Renovación, tercera sección. Le anexo video a este árbol, le espero el videito entonces para que nos los comparta y se lo hagamos llegar a la gente de comisión. Buen día, una pequeña observación y a la vez un comentario referente al paradero de las lanchas que hacen el recorrido apalizado o palizada Carmen. Sería buena la colocación de un bote de basura, porque hay personas que arrojan la basura al mar. Bendiciones. No, no hagan eso, caray. Es más fácil guardarla, bueno, es más conveniente guardar la basurita y depositarla, buscar. Seamos buenos ciudadanos, ciudadanos responsables. Gracias a la persona por la imagen, ya tengo el video, doy acuse 18 segundos, se lo voy a compartir a la gente de Comisión Federal de Electricidad. Bueno, son las 6 de la mañana con 56 minutos.

La presidenta de México, la presidenta Claudia Sheinbaum, dio inicio este domingo a la Jornada Nacional de Reforestación. Sí, una jornada que tiene como objetivo llevar a cabo la siembra de 6.6 millones de árboles desde el Parque Nacional Ixtlacíhuatl Popocatépetl en Puebla. Dio el banderazo de arranque de esta meta nacional de sembrar más de 6.6 millones de árboles durante esta jornada. La actividad se realizó de manera simultánea en diferentes entidades del país, con la participación del gobiernos estatales, autoridades federales y ciudadanos. De acuerdo con el gobierno federal, se contempla invertir más de 32 mil hectáreas, y participarían alrededor de 241 mil personas. Durante el acto, Sheinbaum destacó la importancia de proteger los bosques, selvas, ríos, lagos y montañas y demás ecosistemas del país. También señaló que la conservación de los recursos naturales debe de ir acompañada del bienestar de las comunidades. La presidenta anunció además que esta jornada se va a realizar cada año, el segundo domingo de agosto. La secretaria de Agricultura informó que además de la plantación directa, se utilizarán drones para dispersar semillas en zonas de difícil acceso.

0: Oiga, son en estos momentos las 6 de la mañana con 59 minutos. Permítame hacer una pausa comercial. Voy a regresar con más información y más adelante con un resumen de lo que sucedió el fin de semana en nuestro estado, tanto en carne, por supuesto. Pero antes, bueno, quiero comentarles, dice, buenos días, Steve, que tengas tú y todo tu equipo de trabajo. ¿Cómo está eso que la presidenta se preocupa más por Cuba que por su propio país? Nos comparte, a ver, amplíe la información. Buen día, dice, no nos han caído agua y en la cisterna ya está vacía aquí en el fraccionamiento Santa Rita. No tengo reportado problemas de agua en el sistema. Déjeme por ahí investigar si hay alguna situación. De cualquier manera, si me puede por ahí compartir el número, la dirección exacta, un número de contrato para que le vayan a revisar. Y es el primer reporte que tengo de situación de agua en esta zona. Así que ojalá que nos puedan ampliar. Son las 7 de la mañana. Regreso en un momento, pero antes quiero recordarles, tenemos una gasera confiable, Gasaica.
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0: Bueno, pues yo sé que algunos nos va, tenemos que preparar ya para el inicio de clases, ¿no? Así que yo sé que algunos van a dormir un poquito más, ¿no? O están durmiendo un poquito más, pero ya en unos días más, pues regresaremos al ciclo escolar, ¿no? Y el inicio del nuevo ciclo escolar 2026-2027 para algunos. Para otros, bueno, pues en el sistema de carreras, formación académica, profesional, pues es el siguiente semestre, ¿no? El inicio del semestre muy seguramente será antes del 31. Y bueno, pero el nivel básico preescolar, primaria y secundaria, arranca el 31 de agosto. Así que, pues es importante que nos vayamos preparando con tiempo. Prepárense con tiempo. Compremos útiles escolares con tiempo. No lo compremos a la carrera porque si no entonces, incluso si todavía no tienen el dinero, está bien. Pero vayan mercadeando, vayan checando dónde puedo obtener un poquito más. Miren, lo que uno se puede ahorrar, en cuestiones de precios, es importante pues que lo hagamos. Es decir, si me puedo ahorrar a lo mejor 100 pesitos, 200 pesos, adelante, háganlo. Obviamente siempre y cuando no interfiera con la calidad, ¿no? Porque a veces también, pues por comprar barato terminamos comprando dos veces, ¿no? Entonces también hagamos ese balance, beneficio, costo-beneficio, calidad también, checar. Y si es algo que tiene la misma calidad o una calidad muy similar, entonces pues usted evalúelo y si se va a ahorrar algunos pesitos, pues adelante, hay que ver. Igual a lo mejor ese establecimiento me ofrece un poquito más de descuento. 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

0: Bueno, pues no lo deja lo último, ¿eh? Vaya planificándolo. Que no tengo el dinero ahorita, bueno, está bien. Pero vaya planificando, a ver, aquí puedo comprar los uniformes, aquí puedo comprar los útiles escolares para que luego no las prisas. El tema ahí luego son las prisas y entonces ahí terminas pagando más caro. Aguas con eso, por favor. Buen día, Slips. En San Nicolás tampoco hay agua, nada más viene por poquito y se vuelve a ir. Pero ¿qué calle de San Nicolás? Deme por favor datos para que podamos compartirlo. Buen día, dice Slips. Para pedirle, me saluda mi nuera Joana Reyes Sánchez, que hoy está cumpliendo años, para desearle que cumpla muchos años más. También dice de parte de mi hijo José Luis Guzmán Palma. Ella nos escucha en la colonia Belisario Domínguez, en la calle Candelaria. Ayer estuvo de manteles largos, que la siga pasando mucho mejor que ayer. Feliz día, bendiciones. Nos comparten este mensaje, este saludo. Nota de audio, escuchemos. En un momentito más vamos a escuchar notas de audio.
1: Buenos días, señores. Para pedirle me salude a mi nuera Joana Reyes Sánchez, que hoy está cumpliendo años, para desearle que cumpla muchos años más. También de parte de mi hijo José Luis Guzmán Palma, que la quiere mucho. Ella nos escucha en la colonia Belisario Domínguez, en la calle Candelaria. Ayer estuvo de manteles largos y espero que hoy la siga pasando mucho mejor que ayer. Te lo deseamos con todo el corazón. Bendiciones, Joana. Feliz día.
2: Muy buenos días, don Luis, que Dios me lo bendiga. Disculpe la molestia. Le mandé un video donde aquí por la Belisario, calle Escárcega, calle Quintana Roo, de la casa de dos pisos enfrente hay una casa que creo que los señores salieron de vacaciones, o no sé. Pero como tiene cámaras y todo eso, pues no se puede uno acercar a espiar al perrito. Creo que no. Tiene 4 días y todo el día y toda la noche se la pasa llorando. No sé si tenga comida, agua, el animalito. Y me da tristeza escucharlo horas y llorar. Como yo ahorita como...

0: y no sé si lo podrían ayudar o venir a darle una vuelta para que chequen a dónde llora. Sí, porque lo escuchamos llorar ahí, pero en esa casa, pero no nos podemos acercar. Pues porque como le vuelvo a repetir, tiene cámara y todo, no vaya a pensar el vecino que quiera morir a robar, ahora sí, porque ya ve, pues ahorita no se pudo acercar a las casas. Y me da tristeza escuchar ese animalito llorar. Ahí le mandé el video para que usted lo escuche. Bueno, que tenga bonito día, bendiciones y bendiciones para todos los que están en la radio.
1: Muchas gracias, ¿eh? Y efectivamente, no se vale que tengamos mascotitas en casa y que las desatendamos. No, no, no. Si vamos a llevar un perrito a casa es porque realmente, pues nos vamos a asumir el compromiso. Digo, están muy bonitos y todo lo demás, pero piensen en el futuro también. Bueno, primero en la entrada, ¿no? Un perrito chiquitito pues requiere de un cachorrito, requiere de atención, va a ser travieso, hay que jugar con él, hay que dedicarle tiempo, hay que ser responsable con los alimentos, con el agua, con el cuidado, con las vacunas, etcétera. Y ya cuando crecen, pues también hay que tener cuidado con eso, ¿no? Y no generar situaciones también donde perjudiquemos a los demás, ¿no? Principalmente, miren, sean razonables, ¿no? Y si usted por alguna razón no puede atender un perrito, mejor no lo lleve a casa. Créanme que yo me la he pasado gran parte de mi vida pensando, bueno, he tenido perritos, es la verdad, sí he tenido, pero en unos años para acá, platicaba yo con Emiliano. Y me decía, papá, es que yo le dije, a ver, ¿lo vamos a atender? Obviamente hay compromisos en el caso nuestro, pues hay que atenderlos, hay que estar cubriendo eventos, situaciones, viajando también. Entonces, implica, a mí no me gustaría tener un perrito y dejarlo ahí nada más en el jardín o en el patio, solito, ¿no? Pues es parte también de nuestro entorno, ¿no? Entonces hay que darle el cuidado. El problema, ¿saben qué? Es que muchas personas llegan con la ilusión, llevan el perrito y después se desatienden. ¿Y qué es lo que hace más fácil? Abren la puerta y que se vaya a la calle. Peor aún, otros hasta lo van y lo tiran, lo abandonan en alguna colonia y anda el pobre perrito y le van generando un problema social a la ciudad, a la colonia, al fraccionamiento. Entonces, hagamos las cosas bien. Y si yo por alguna cuestión ya no puedo darle una buena vida, no lo puedo atender al perrito, pues vamos a buscar un lugar, consigámosle un hogar donde pueda vivir, no lo echemos a la calle, no lo abandonemos a la calle. Además que es un delito ya, ¿eh? Ya es una situación que obviamente pone, pues lo puede poner a usted en una situación de riesgo jurídico, ¿no? Entonces, hagamos las cosas bien, no nos cuesta nada. Y es importante que además le demos un buen ejemplo a nuestros hijos, a nuestra familia, ¿no? A ver, esto se tiene que hacer. Gracias, buen día por este reporte. No, al contrario, de ustedes, aquí estamos pendientes. Buen día, le doy más información sobre la falta de agua, contrato. Bien, muy bien, es el 1339. En un momentito más lo reporto con la gente del sistema municipal. Buen día, también en la colonia Maderas, calle Machiche, llega por un ratito y se vuelve a ir. Acuérdense que el agua en la ciudad llega por tandeo. ¿Qué significa esto? Que a determinadas zonas de la ciudad, en determinados días y horas, se envía agua. Una vez que se envió unas 10, 12 horas, entonces se suspende esa agua para ese sector y se envía a otro sector. Así es como está el agua sectorizada, por decirlo así. Buen día, Slips. Estoy molesta con el SMAPAC. No hay agua en la San Nicolás, pero los que tienen cortado el agua, ellos sí, porque están conectados directo. Cada vez que le cortan, ellos le quitan el tapón, vuelven a tener, porque el agua que hay en la tubería se abastece y tiene años que ni pagan. Slips, ellos tienen posibilidades para pagar. Ahí viven varias familias. En el mismo terreno trabajan. Ellos reciben pensión del gobierno. Ah, y pero toman. Lo agarran para tomar, se les ha reportado, se han ido a llevar evidencias, les deben de cortar desde tubo como en otro lado lo han hecho. El ESMAPAC, bien que han ido a pagar porque le cortaron y rompieron el concreto, hasta compusieron. ¿Cómo es posible que no los obliguen y tengan agua y uno paguen

0: no tengan agua. Pero ustedes tienen que denunciarlo como ciudadanos, porque si es un tema que ya les afecta a ustedes en la presión, hay que denunciarlo. Es que yo no me quiero meter en problemas, entonces tiene que escoger, o se queda sin agua, o confronta una situación donde a usted le perjudica. Si a mí me perjudica porque el vecino está haciendo un acto ilegal, porque está ordeñando la tubería, pues yo tengo que ser el primero en decir, oiga, primero con el vecino, oiga, me está apoyando, no ponga la tubería, porque entonces si no... Si el vecino dice, pues es mi casa, perfecto, voy con la autoridad, insisto, una y otra vez, porque al final de cuentas el beneficiado o perjudicado soy yo, ¿no? Entonces sí tenemos que actuar ahí. Buen día, Steve, en avenida 16 de septiembre, número 135, Manigua, sí hay agua, pero llega poco y luego se va. Saludos. Dice, buenos días, en general es en San Nicolás este problema, a ver, déjeme revisar en un momentito más. Buen día, apoyo... Por piedad a bienestar con el peludito que reportaron que lo están maltratando, ayuda para él, por favor, porque es tan mala la gente, ayúdenlo, que vayan a verlo, y a los dueños también. Dice, quisiera mandar un saludo a Abimael García Camejo y a mi estimado amigo Luna Camejo Montiel, que desde temprano andan jalando. ¿Me puede usted orientar dónde puedo llevar dos cachorritos de 2 meses? Perdón, seis cachorritos de 2 meses. O si alguien que gusta adoptarlos, pero darle buena vida, ya que no contamos ya con recursos para tenerlos. Mándeme ahí una fotito de los cachorritos, qué raza son, o qué tamaño, si son medianos, grandes, pequeñitos. Mándeme la fotografía y con gusto buscamos aquí quien quiera adoptarlo, pero que además se comprometa, ¿eh? Buen día, Steve, buen inicio de semana. ¿Tendrás conocimiento a dónde puedo llevar el aceite quemado de cocina y baterías del tamaño AA? Saludos, déjeme investigar. Un centro de acopio. Ahí me mandan la fotografía de los cachorritos tan hermosos. A ver, ¿quién desee los cachorritos? Hay blanquito, negrito, canelito, canela. Ahí uno está bostezando, está. Bueno. Ahí están los cachorritos. Si alguien quiere, Mándeme ahí un mensajito y les comparto la fotografía. Y mande, por favor, la persona los datos o número de telefónico de contacto, ¿no? La persona propietaria de los cachorritos. Bueno, son las 7 de la mañana. 7 de la mañana con 20 minutos. Regreso en un momento con más información. 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

Bien, son en estos momentos las 7 de la mañana con 26 minutos para la persona que nos está solicitando. Ahí le acabo de mandar la fotografía de los perritos. Este es lo que nos enviaron. No saben si son raza pequeñita, mediana o grande. Este es lo que nos compartió la persona. Yo espero que tengamos más información para, obviamente, poderla compartir con todos ustedes. Bueno, vamos a retomar el curso de la información y más adelante regreso con sus mensajes, porque tengo una buena cantidad de mensajes ya esta mañana. Pero también tengo que avanzar en la información. La empresa Taylor Farms anunció el retiro voluntario del mercado de más de una docena de productos preparados, entre ellos diferentes salsas y guacamole, debido a la preocupación por una posible contaminación con salmonela. La medida está relacionada con el retiro de chiles jalapeños suministrados por un proveedor, que a su vez recibió producto de un agricultor de Sinaloa, México. Taylor Farms informó que ya dejó de abastecerse de esos chiles y busca proveedores alternativos. El retiro ocurre mientras autoridades sanitarias de Estados Unidos investigan un brote de salmonela asociado con jalapeños importados de México. Hasta el momento, el brote había provocado 345 personas enfermas en 27 estados y 36 hospitalizaciones. Sin embargo, Taylor Farms aclaró que no tiene conocimiento de ningún caso de enfermedad relacionado directamente con los productos que retiró. La salmonela puede provocar diarrea, fiebre y fuertes cólicos abdominales y representa un riesgo mayor para niños pequeños, adultos mayores y personas con sistemas inmunológicos debilitados. El Ejército Zapatista de Liberación Nacional anunció que dirigentes y bases de apoyo zapatistas viajarán a la Ciudad de México para reunirse con colectivos de personas buscadoras y expresarles su respaldo en la lucha por encontrar a sus familiares desaparecidos. El anuncio fue realizado por el subcomandante Moisés, quien señaló que los zapatistas buscan encontrarse personalmente con las familias, escuchar sus historias, ¿sí?, y expresarle su admiración y respeto por la labor que realiza. De acuerdo con el planteamiento del Ejército Zapatista de Liberación Nacional, la visita contempla permanecer en la capital y participar también en encuentros con organizaciones sociales, colectivos y otros movimientos. Los zapatistas han señalado en distintas ocasiones que la búsqueda de personas desaparecidas constituye una causa de justicia y que debe de mantenerse alejada de intereses partidistas. El encuentro también busca generar espacios de diálogo entre los colectivos de búsqueda y otros movimientos sociales. La presencia del EZLN en la Ciudad de México volverá a colocar en el centro de la discusión nacional la situación que enfrentan las familias que buscan a sus seres queridos y la exigencia de verdad y de justicia. Oiga, el PAN alista ya una iniciativa para exigir derecho de réplica en la mañanera. El Partido Acción Nacional prepara esta iniciativa para establecer mecanismos que permitan ejercer el derecho de réplica frente a señalamientos realizados desde la conferencia matutina del gobierno federal. La propuesta surge a partir de los reclamos de integrantes de la oposición, quienes acusan que la llamada mañanera se ha convertido en un espacio desde el que se realizan señalamientos contra actores políticos sin que exista una oportunidad inmediata para responder. El plan plantea que quienes consideren que fueron aludidos o afectados por información difundida desde ese espacio puedan contar con mecanismos legales para aclarar o responder públicamente. El debate sobre el derecho de réplica en las conferencias presidenciales no es nuevo. En años anteriores incluso se promovieron recursos legales para que personas señaladas durante las mañaneras pudieran ejercer ese derecho. La discusión vuelve ahora al terreno legislativo en medio de un ambiente de confrontación entre el oficialismo y la oposición. El PAN sostiene que su iniciativa busca fortalecer la libertad de expresión y garantizar que quienes sean señalados públicamente tengan la posibilidad de defenderse y presentar su propia versión de los hechos. Todo esto se da a raíz de que el gobierno presentó los lineamientos para la defensa de las audiencias
sobre todo en radio y televisión, ¿no? Ha esbozado por ahí la idea de también llevarlo a las redes sociales, pero por lo pronto el PAN dice, bueno, si el gobierno lo que busca es garantizar que las audiencias tengan el derecho de poder incluso tener información, con certeza, fidedigna, pues ¿por qué no lo aplicamos también en la mañanera, no? Y entonces ahí es donde ahora está el tema en el Poder Legislativo para saber si esta iniciativa va a poder suceder. Hay que mencionar que también el gobierno presentó un lineamiento y que además convocó al debate nacional para que todos los que tengan que ver puedan expresar su interés y también expresar sus ideas, ¿no? Estos planteamientos jurídicos pueden enriquecerse, pueden modificarse en función del debate. Esperemos que así sea, ¿eh? Que realmente exista esta apertura para que se escuchen las voces y, por supuesto, antes que cualquier cosa, se pueda garantizar la libertad de expresión. Que podamos ejercer este derecho. No, no es un favor que nos hace el gobierno, ¿eh? Ni este ni ningún otro. Es un derecho constitucional.

0: Bueno, regreso con más información y también con sus mensajes. Son en estos momentos las 7:33 de la mañana, pero antes quiero recordarles que tenemos uno de los mejores laboratorios a nivel sureste. 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

0: Oiga, son en esos momentos ya las 7 de la mañana con 38 minutos. Quiero hacerles una aclaración porque luego me preguntan, oye, ya no estás, ya se cambió de nombre. A ver, desde hace ya algunos meses, para radio soy Informe 24 y para redes sociales soy Ahora Noticias Radio. Entonces, les hago esta aclaración, el contenido es el mismo. Ustedes saben, yo estoy al frente, dirijo las dos emisiones, tanto en la mañana como al mediodía. Nada más que por cuestiones de el corporativo, se homologaron los dos, se homologaron el nombre de los noticieros, ¿no? Ellos manejan Informe 24 a nivel nacional. Entonces, obviamente, pues yo tengo desde hace ya algún tiempo el concepto de noticias que se llama Ahora Noticias, ¿no? Entonces, llegamos a un acuerdo, ¿no? Para redes sociales se genera una transmisión de cortinillas, el nombre, incluso los comerciales, los spots, las pausas no son las mismas. Ustedes saben, digo, la gran mayoría pues, son los clientes salen tanto en redes sociales como por radio, ¿no? Son clientes que se contratan para las dos las dos vías, ¿no? Las dos plataformas, bueno, tanto la plataforma digital como la plataforma radial, ¿no? Sin embargo, no tienen la misma el mismo orden de difusión de los spots. Así que bueno, les hago esta aclaración porque me hicieron la observación, oye, ya no se llama Ahora Noticias, ¿no? Sí, sigue llamando, nada más que para redes sociales es Ahora Noticias y para radio se llama Informe 24. Ustedes saben, es un tema comercial, es un tema de marketing propiamente y bueno, llegamos a un acuerdo y al final del día, bueno, lo importante aquí es el contenido de lo que tengamos, ¿no? Eso es lo más importante. Bueno, faltan 20 minutos para que sean las 8 de la mañana. Voy a regresar y retomar sus comentarios, sus puntos de vista. También dice para reportar el taxi, buenos días, para reportar el taxi 2601. No sé quién manejaba ese taxi, pero lo hacía de una manera que parecía que iba bajo las influencias del alcohol o de algún estupefaciente, porque el puente de la Manigua rebasó sin ninguna precaución a tal grado que estuvo a punto de colisionarme de frente. Afortunadamente pudimos orillarnos todos los que pudimos hacia la derecha, lo reporté al 911 y no hicieron nada. Me dice que es el taxi 2601 la persona que reporta esta unidad. Buen día, ¿sabe usted si tienen problemas de bombeo de agua? Ya que tenemos 5 días que cae muy poca agua en el fraccionamiento 18 de marzo, déjenme investigar, ya hay una buena cantidad de reportes esta mañana en relación a la Ismapac. Dice, ¿no has pasado la noticia que te mandé y te pedí el favor que la pases? Es un pedido ciudadano, estamos pendientes de tus noticias. ¿Pero qué me mandó? A ver, dígame qué fue lo que me mandó concretamente. Buenos días, dice para reportar que en la calle 37 por 64, en la esquina se sale en una forma de agua de una casa y se tira el agua en la calle y el viernes como en la calle está mojada una moto derrapó y la señora se lastimó su brazo y el muchacho igual. ¿Dónde se puede reportar esta agua? Me dice que es en la calle 37 por 64, se derramó el agua, caray. Dice, ¿dónde se puede reportar un taxi? Buen día, felicíteme por favor a mi hermano Santiago Acosta, ya que hoy es su cumpleaños, gracias. También por acá, buen día, en el mercado nuevo del Chechen, locatarios abandonaron puestos hasta los que tienen concesión por bajas ventas y mala administración, nos comparten por acá, pero ¿qué número de puestos son los que se abandonaron y cuántos? Me comenta mi hermana que son labrador, ya comen, le dejo el número para contacto, si alguien quiere perritos, están regalando 6 perritos. Pueden comunicarse al 938 1026 967 por WhatsApp. Es WhatsApp 938 1026 967. En este número es donde están, le pueden dar informes para los perritos que están regalando. Buenos días, feliz lunes, muchas gracias. Un abrazo fuerte a la persona que nos envía. Por acá dice, buen día, ¿me puede mandar la foto de los cachorritos? Gracias. A ver, déjenme por acá la tengo. Ahí está. Dice que es labrador, ¿no? Por acá también nos envían, a ver, escuchemos esto que nos comparten a través de el la nota de audio.
1: Buenos días, licenciado Slip. Cordial saludo para todo, excelente inicio de semana. Para hacer el comentario, el semáforo del crucero del Parque Central no está funcionando y es la hora pico del tráfico. Ahí para que tomen su debida precaución de los conductores, ya que están todos cruzando al gana-gana y se puede provocar un accidente. Ojalá las autoridades pudieran poner ahí a un personal que nos pudiera apoyar. Ese es mi comentario, licenciado Liz. Buenos días, Dios les bendiga, estamos pendientes.
0: Bien, muchas gracias, gracias. Y también, por cierto, me están comentando que el semáforo de Boquerón tampoco se encuentra funcionando adecuadamente, para que lo tengamos presente, por favor. Hay que manejar con mucho cuidado sobre estos dos cruzamientos. Voy ahí a insistirle a la gente de Protección Civil, que es la que se encarga precisamente de realizar estas la coordinación de los dispositivos de tránsito, como es el semáforo. 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

Este fin de semana hubieron una serie de acontecimientos en nuestra isla, ¿no? Y vaya que hubieron de todo, ¿eh? De todo un poco, este fin de semana. Bueno, quiero comenzar por el rescate que se hizo a un perrito atrapado en el desagüe. Elementos de protección civil llevaron a cabo el rescate de un perrito que estaba atrapado en el desagüe ubicado en el camellón de la avenida Pléyades entre Nardos y Estrella Polar. El equipo actuó de inmediato y logró sacarlo con bien. Y bueno, pues nuestro reconocimiento a los elementos de protección civil quienes estuvieron ahí precisamente para poder rescatarlo. Estaba pequeñito el perrito, no sabes, como era como Chihuahua, más o menos, ¿verdad, Pati? De acuerdo con la imagen de este perrito, de este peludito que fue rescatado, que estaba atrapado en el desagüe. Bueno, esto es por un lado. Quiero también comentarles que lamentablemente se confirmó la Secretaría de Protección y Seguridad Ciudadana informó que elementos de la Policía Municipal de Carmen atendieron un reporte al 911 sobre una persona lesionada por arma de fuego en las inmediaciones del faro de Xicalango en la península de Atasta. Al arribar al sitio, los agentes localizaron a una persona que se encontraba sin signos vitales, condiciones que fue confirmada por paramédicos. El área fue asegurada y quedó bajo resguardo policial estatal mediante, bueno, mientras la Fiscalía General del Estado de Campeche tomó conocimiento y realizó las diligencias correspondientes. Este hecho, repito, fue muy cerca del camino llamado Las Palomas, muy cerca del faro Xicalango, cerca de la carretera costera del Golfo. Trascendió que era una persona relacionada con el ramo de la chatarrería, por lo que ya se inició una carpeta de investigación. También este fin de semana, una persona, un motociclista, se impactó contra un vehículo particular. De acuerdo con la información, esto fue el sábado por la mañana, cuando transitaba sobre la avenida Isla de Tris, en el cruce con la avenida Morales Sáenz. De acuerdo con la información, pues al parecer el vehículo realizó una vuelta indebida y le cortó la circulación al motociclista, quien, según también testimonios, venía a exceso de velocidad. Paramédicos atendieron a esta persona. El motociclista obviamente se llevó la peor parte, ¿no? Lo demás fueron daños materiales. Fue atendido esta persona, quien circulaba en esta zona, en Avenida Isla de Tres. Bueno, el sábado también, que hubo actividad importante, vecinos de la colonia Justo Sierra lograron detener y aplicar fuerza contra un sujeto acusado de robo, por lo que al lugar llegaron elementos de la policía para ser entregado a este sujeto. Esto fue en el fraccionamiento Justo Sierra. Vecinos retuvieron y se habla también de que lo golpearon a este sujeto, quien deambulaba en la avenida Justo Sierra, sobre el cruce de la 60. Reconocieron a este sujeto que había sido señalado por algunos actos vandálicos en esta zona. El sujeto vestía un overol naranja. Dijo que pues él no tenía nada que ver, que él se dedica a trabajos de mantenimiento. Sin embargo, pues fue sometido por vecinos del lugar, quienes lo cuestionaron y lo sometieron para después entregarlo. Quiero decirles que paramédicos tuvieron que llegar para valorar a esta persona, quien presentaba golpes en diferentes partes del cuerpo, no exponía su vida, y fue puesto a disposición del Ministerio Público. Esto fue allá en la Justo Sierra. Quiero decirles también
que el día de ayer, ayer domingo, el acto oportuno de valor, incluso arriesgando su propia vida, salvó a una persona que estaba ya desesperada y a punto de ahogarse. Esto en Playa Norte. Afortunadamente, quiero decirles que una persona que se encontraba en esta zona con su familia se percató que otra persona que había ingresado al mar bajo los influjos de

arriesgó su vida sin conocerla, se aventó al mar, nadó y pudo rescatar a una persona también del sexo masculino, quien minutos antes había ingresado al agua. Esto fue en la zona de Playa Norte. De acuerdo con el propio testimonio de la persona, pues había ingerido alcohol, se metió a bañar y entonces el oleaje y las condiciones físicas pues ya lo pusieron en una situación comprometida, por lo que la persona que lo rescató estaba conviviendo con sus familiares, con amigos, y se percató y no dudó en aventarse. Hay que reconocer el acto de valentía, pues prácticamente heroico, de salvarle la vida a esta persona, que incluso cuando salió del agua expulsó agua salada, el agua que había ingerido en esta situación. Hay que reconocer obviamente la valentía de esta persona, ¿no? Lamentablemente no tuvimos el nombre de esta persona. Al lugar también llegaron elementos de la policía estatal, así como paramédicos, para darle la revisión a esta persona que estuvo a punto de perder la vida por haberse metido alcoholizado en Playa Norte. Esto fue ayer domingo. Y hubo otro suceso que se presentó. Un joven menor de edad se fue en aguas de la Caleta. Al parecer tomó la decisión de aventarse luego de una discusión con su pareja. Esto también generó la movilización de cuerpos de emergencia el sábado por la noche, cuando se tomó conocimiento de que una adolescente, es mujer, de 17 años, cayó desde el puente ubicado en el cruce de la avenida 26 con la avenida Caleta. De acuerdo con la versión, esta joven, quien fue identificada como Evelyn, había tenido una discusión con su pareja antes de arrojarse desde el puente. Su pareja, cuando la vio caer, se lanzó para intentar rescatarla. La localizó, logró sujetarla y la llevó hasta una zona segura, mientras gritaba para solicitar ayuda. Obviamente, pues fue una situación que se vivió compleja. Y bueno, pues también aquí hay que reconocer el valor de este joven, la pareja sentimental de esta menor,

0: qué bueno que los dos estén bien, de acuerdo al reporte. Pero aquí nos lleva a otra reflexión que tenemos que profundizar. Tenemos que seguir trabajando con el autoestima, con el manejo de las emociones de nuestros jóvenes. Muchos, yo sé que han mencionado esto, es que perteneces a una generación de cristal, ¿no? Donde ya no se te puede decir nada porque entonces son muy susceptibles o muy sensibles a situaciones. Platiquemos más con nuestros jóvenes, busquemos ayuda profesional si es necesario para que puedan recibir todo el acompañamiento y evitemos situaciones o malas decisiones. Quizá a lo mejor para quienes vivimos en ciertas generaciones, pues crecimos con una mayor fortaleza y un mejor manejo en cuanto a las emociones, a la frustración, a la tristeza, etcétera. Y había que reponernos. Y yo sé que algunos estarán de acuerdo conmigo, otros no, en que hay personas quienes mencionan, pues es que mi mejor psicólogo era la sandalia, la chancla, el cinturón. O algunos que pensaban, o una buena parte que pensaban, pues dos nalgadas no eran malas, al contrario, te ayudaban, ¿no? Pero hoy nuestros jóvenes, pues están siendo más susceptibles a la frustración y a el manejo de las emociones, indebidamente, ¿no? Entonces hoy algunos toman el regaño y, o la llamada de atención, y entonces se quiebra muy rápido. Y no procesa, no gestionan bien, adecuadamente, todo lo que pasa en el día a día. Por eso es importante reafirmar emociones, condiciones. Como padre, uno también tiene la responsabilidad, el deber de acompañar a nuestros hijos. Y eso de que digan, es que ya estás grande, ya no tengo que estar atrás de ti. Uno no deja de ser padre cuando los hijos crecen. Ojo con eso. Hay algunos padres que piensan así, que incluso se desatienden de sus hijos. Y no me estoy refiriendo concretamente a que los atiendan en sus alimentos, en su ropa. No, no, no, no. Me estoy refiriendo a la preocupación. Me estoy refiriendo al saber cómo se encuentra emocionalmente mi hijo, mi hija. Independientemente de que ya tiene 20, 30, 40 años, no dejan de ser sus hijos. Y no se trata que usted le resuelva el problema. Pero si usted puede ayudar a resolver el problema, hágalo. Hay una etapa formativa, una etapa para guiar al niño, al adolescente, al joven. Pero uno nunca deja de ser padre, así tengas 40, 50 años. Ya tendrán que ellos que manejar y que tomar decisiones. Pero es importante el acompañamiento, la preocupación y lo más fundamental, lo fundamental, las muestras de amor. Platiquemos con nuestros chavos, con nuestros hijos, para que no tomen estas decisiones. Es que ya me dejó, sí, en tu momento, en ese momento puede ser una situación compleja. Pero eso no significa que te salgas por una puerta, por un camino fácil. Enfrenta. Te vas a caer, pero te tienes que levantar. Porque tú puedes, porque lo tienes que hacer, porque hay un futuro. Porque hay muchos proyectos de vida que no dependen de una persona, dependes de ti mismo. Y todo esto tenemos que infundirle a nuestros hijos, a nuestros chavos, para que se eviten situaciones de este tipo. Por favor, trabajemos mucho con esto. Son las 8 de la mañana con 4 minutos. Regreso en un momento con más información.
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0: Oiga, son las 8 de la mañana con 9 minutos, 8 con 9. Quiero decirles que es muy importante que tengamos el tiempo suficiente para poder analizar y para poder escoger, tomar la mejor decisión en relación a nuestros sistemas, nuestro sistema educativo, principalmente si su hijo va a nivel básico. A nivel medio superior también es importante el hecho de que podamos tomar las decisiones y darnos el tiempo de investigar, de saber qué planteles educativos existen y qué alternativas tenemos en cuanto a las escuelas. Esta mañana quiero agradecer que me acompañen. Está con nosotros la licenciada Samia Pérez Noverola, coordinadora de secundaria, y la licenciada Maexi Beatriz Flores Hernández, coordinadora de preparatoria del Liceo Juárez, a quien les doy la más cordial de las bienvenidas. ¿Cómo están? Buenos días.
1: Buenos días, muy buenos días.
0: Pues además estamos ya en la antesala de un nuevo ciclo escolar 2026-2027, y hay que decir que bueno, el Liceo Juárez ha mantenido el nivel académico y ha incluso fortalecido su plantilla en nivel secundaria. Obviamente pues ya tiene un camino recorrido la secundaria del Liceo Juárez, ¿no?
1: Sí, así es, vamos ya, estamos próximos a cumplir 15 años. Y bueno, y pues antes que nada quiero agradecerte por la invitación y comentarte que nuestra secundaria y preparatoria busca ofrecer una educación integral, cercana y de calidad, donde precisamente nuestros alumnos no solamente adquieran conocimientos, sino que también desarrollen habilidades, autonomía, pensamiento crítico y herramientas que les permitan enfrentar los retos actuales. Trabajamos, como bien sabes, en el sistema ANCOT, que es precisamente quien nos ayuda a incorporar estas estrategias innovadoras en la tecnología, clases dinámicas y diferentes recursos que van a enriquecer el proceso de aprendizaje de nuestros alumnos.
0: Qué interesante todo esto que menciona, porque además estamos hablando de que es... pues es un camino ya recorrido, 15 años, se dicen fáciles, pero es prácticamente pues toda una vida, ¿eh? 15 años que lleva la secundaria.
1: Sí, así, secundaria y preparatoria. Ya pronto cumpliremos nuestro aniversario.
0: Los 15 abriles, diría por ahí. Y como todo va de la mano, hay que decir que bueno, una vez que se termine el nivel de secundaria, pues viene la preparatoria, ¿verdad?
2: Así es correcto. Muy buenos días a toda tu audiencia. Gracias por la invitación. La preparatoria también va de la mano con la secundaria. Igualmente llevamos 15 años próximos a cumplir, donde definitivamente, a pesar de que los años han pasado, pues nosotros constantemente nos vamos innovando. Vamos en base a las necesidades que tienen pues los chicos de la edad entre la pubertad y la adolescencia, porque sabemos que constantemente hay cambios, constantemente es importante renovar y sobre todo darle a los alumnos, también aparte de los papás, las herramientas que ellos necesitan y las habilidades que ellos actualmente desarrollan y son de su interés.

0: Ustedes traen un sistema que además les permite ir enlazando la secundaria con la preparatoria. Durante estos años, ¿cómo ha sido la experiencia de nuestros jóvenes? Me imagino que algunos ya han terminado la formación profesional, una buena cantidad han terminado al nivel profesional y tienen como referencia en su hoja de vida, precisamente en su línea de tiempo, pues yo estudié en la secundaria o en la preparatoria de Liceo Juárez. ¿Qué historias de éxito tienen ustedes que nos puedan compartir?
1: Sí, la verdad es que estamos, muy contentas. Ambas estamos desde que egresó la primera generación y ver los alumnos que ya han egresado, que ya tienen una profesión, que son casi casi colegas de nosotras, la verdad que nos da mucho gusto. Tenemos odontólogos, pilotos, ingenieros navales, tenemos, la verdad que la gama de profesionistas que se han llegado a formar gracias a las bases que entrega Liceo Juárez son bastante amplias y en todos los ámbitos laborales.
0: Sí, es importante destacar esto porque quiero decirles que, bueno, independientemente del tema económico, hay algo que en lo que sí debemos invertir y no es gasto, es inversión. La inversión en un buen plantel educativo, si usted tiene la posibilidad, inviértale en una institución educativa que permita darle mayores herramientas, una mejor formación a nuestros jóvenes, a nuestros chavos. Yo sé que algunos, por cuestiones económicas, pues les gustaría, pero a veces hay limitantes, es entendible. Pero si usted tiene la posibilidad, invierta en la capacidad, en la capacitación, en la educación, en la formación académica, tanto a nivel secundaria como nivel preparatoria. Y quiero decirles que el Liceo Juárez, pues es la institución que tiene ya un camino recorrido, además tiene buenas instalaciones, nos ubican muy bien para la gente que seguramente ha escuchado hablar de ustedes, pero todavía no tiene en el mapa dónde se encuentran ustedes.
1: Sí, claro que sí. Nuestra dirección es Avenida Puerto de Progreso, número 55, Colonia Volcanes. Estamos a escasas 2 cuadras antes de llegar al Parque Central y aproximadamente 3 cuadras antes de la Glorieta del Chechén.
0: Bien, entonces, para recordarles a las personas que nos escuchan, previo a que inicie este ciclo escolar, todavía hay la posibilidad de inscribir a nuestros hijos, tanto a nivel secundaria como a nivel preparatoria. ¿En qué horarios? ¿En qué número telefónico se les puede contactar a cada uno de los niveles, secundaria y preparatoria?
2: Sí, mira, precisamente el día de hoy estamos iniciando con los cursos propedéuticos, tanto en secundaria como en preparatoria. El costo de la inscripción es de 2050 y algo muy importante es de que todavía tenemos cupos disponibles. El horario de atención es a partir de 7 de la mañana a 2 de la tarde.
0: Muy bien, entonces, ¿el propedéutico es una semana o son dos?
2: Una semana.
0: Una semana, ¿verdad? Bueno, entonces para ambas, tanto para secundaria como para preparatoria, hoy arrancó el propedéutico, sin embargo todavía hay la posibilidad de que se puedan inscribir. Hay lugares disponibles tanto a nivel secundaria como a nivel preparatoria. ¿Estamos claros?
1: Sí, es correcto, así tal cual lo dice mi compañera. El curso propedéutico está compuesto por una semana, que es del 10 al 14 de agosto. En el caso de preparatoria, inicia el semestre el 17 de agosto y en el caso de secundaria, inician las clases el 31 de agosto. El número de teléfono, que fue el que nos faltó proporcionarte, es el 938-197-8934.
0: A ver, voy a ver si lo anoté bien. 938-197-8934, ¿verdad?
1: Sí, es correcto, esa es nuestra línea directa y el que guste comunicarse mediante WhatsApp es 938-172-1974 para nivel preparatoria.
2: 938-13-781-94 para nivel secundaria.
0: A ver, nada más me repiten el WhatsApp, el primero que me dieron, 938.
1: 938-172-1974 para nivel preparatoria y para nivel secundaria.
2: 938 13

0: 9-7-81-94.
1: 930, el último 938.
0: 13-7-81-94.
1: 8194, que es secundaria. ¿Ok? Bueno, entonces vía WhatsApp se pueden comunicar si su hija o su hijo va a estudiar preparatoria. Para mayores informes en la preparatoria del Liceo Juárez pueden comunicarse al 938-1721-974 y si va a nivel secundaria en el 938-1378-194. Sí estamos bien, ¿verdad?
0: Sí, es correcto.
1: Es de las dos. Pues yo les quiero agradecer que hayan estado con nosotros esta mañana, dos instituciones, bueno, dos niveles, en una institución que nació desde hace varios años, más de una década, bueno, en el caso de la secundaria va a cumplir 15 años. ¿Sí, las dos van a cumplir 15 años?
0: Sí, las dos, tanto secundaria como preparatoria.
1: Como preparatoria. Iniciaron juntas entonces, 15 años se dice fácil, pero es todo un camino recorrido de experiencia, además de contar con todo el profesionalismo, con el conformar un equipo de maestras, de personal docente que pueda dominar un, primero establecer un programa de estudios y después llevarlo a la práctica, pulirlo, ir ajustándolo, todo un trayecto. Así que tienen experiencia el Liceo Juárez. Y bueno, pues se ofrece además secundaria y preparatoria. Si alguien todavía está pensando, bueno, pueden obtener informes si es nivel secundaria en el 938-137-8194, es el número telefónico vía WhatsApp. Y para preparatoria, 938-172-1974. Les quiero agradecer a ambas. Licenciada Samia Pérez Noverola, coordinadora de secundaria, muchas gracias por haber estado con nosotros esta mañana.
0: Gracias por la invitación, los esperamos.
2: Muchas gracias también por parte de preparatoria y pues bueno, volviendo a invitar a la gente a que si todavía no ha escogido o no ha seleccionado un colegio, pues Liceo Juárez es una muy buena opción tanto para secundaria como preparatoria. La metodología que se maneja, el método AMCO en el caso de secundaria y en el caso de preparatoria, pues bueno, la incorporación a la UNACAR y en ambos niveles manejamos lo que es el inglés de Cambridge.
1: El inglés de Cambridge, que es fundamental. Muchas gracias, licenciada Maexi Beatriz Flores Hernández, coordinadora de preparatoria. Gracias, que tengan un excelente día. Liceo Juárez ofrece secundaria y preparatoria. Son las 8 de la mañana con 21 minutos. 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

0: Bien, son en estos momentos ya las 8 de la mañana con 25 minutos. Estamos arrancando la semana y estamos, obviamente, pues con algunas noticias, con información, con acontecimientos. Voy a dar la bienvenida a mi amigo Luis Abreu Giral, quien está en la línea telefónica en esta colaboración, experto en marketing política. Además, bueno, una persona que conoce muy bien el procedimiento interno de los partidos políticos. Mi querido Luis, ¿cómo estás? Te saludo con gusto, buenos días.
1: Muy buenos días, mi querido amigo Felipe Rodríguez. Como siempre, cada lunes te saludo con mucho afecto a tu equipo y a todos quienes te tienen sintonía. Que vayamos por una buena...
0: Uy, se nos está cortando la señal de internet. A ver, ¿hablas un poquito?
1: A ver, ya me escuchas mejor.
0: Ahora sí. Mi querido Luis, yo sé que por allá son las 9 de la mañana, así que es una hora más. Yo espero no haberte comprometido un poquito, se nos cargó un poquito la agenda para este lunes, pero ya estamos, que es lo importante. Mi querido Luis, ¿por dónde quieres comenzar? Hay varios temas esta mañana.
1: Pues, a ver, díganos qué es.
0: ¿Quieres comenzar por el tema nacional? ¿Quieres comenzar? Si quieres, arrancamos por allá con todo esto que se ha generado como discusión y como debate, esta posibilidad de que se pueda instrumentar reglas claras en cuanto a los derechos de las audiencias. Hay quienes han fijado su postura por decir que es un acto o una intención del gobierno de tener el control y de decidir qué es bueno y qué no es bueno. Hay quienes señalan que sí se requiere de regular porque los medios pueden tener también esa actitud de irresponsabilidad y de ventilar incluso situaciones que no corresponden a la realidad. ¿Qué te parece todo esto, Luis?
1: Pues ya, pues es un tema que siempre va a generar polémica en gobiernos anteriores. Acuérdate que han habido algunas adecuaciones, algunas reglamentación que se ha instrumentado y siempre está sobre todo al tema de cuál es la finalidad. Y en este caso ha levantado polémica por una situación, hablan de las audiencias, efectivamente que los medios tienen que ser pues con veracidad la información, que considero que a lo largo del tiempo, de los años, en lo que cabe son objetivos y dan sus puntos de vista. Aquí el tema también de fondo es si es parte también de otro control más que está queriendo implementar la 4T, porque a lo largo del sexenio anterior y de este hemos estado viendo reformas, adecuaciones, procedimientos que han estado ejecutando realmente para lograr tener un control pues total de las diferentes, si quieres llamarle, actividades que se llevan en el país, ¿no? Y también hay un tema también muy interesante, el tema de las mañaneras. Las mañaneras, y está documentado, que han sido muchas y posiblemente miles de mentiras que dan día a día. Entonces también yo creo que va a suceder como en la propia reforma electoral, que nada más se queda una pincelada y sin realmente llegar a fondo de lo que realmente se requería en ese momento. Y con las audiencias, pues también es regular también al servicio público, a las instituciones, que realmente también no digan mentiras, no digan verdades a medias, no manipulen la información, porque sí lo hemos visto. Entonces, ahora están diciendo, son los medios, las audiencias tienen la necesidad de que se les diga la veracidad, que se les hable con la verdad, con objetividad, y son ellos mismos los que han realmente manipulado ese tipo de comunicación que tienen con la ciudadanía.
0: Ahora, Luis, pero aquí en el tema concreto, porque hay que decir, estos lineamientos son propiamente para dos entes, ¿no? Que es la radio y la televisión. Se ha hablado mucho el tema de las redes sociales, incluso de la prensa escrita, pero bueno, por lo pronto es radio y televisión que son los dos entes porque son los que el gobierno da las concesiones. También es cierto, es responsabilidad de cada medio el poder implementar incluso el propio código de ética, ¿no? Y hay algunos medios que sí generan noticias incluso que no tienen el sustento el rigor periodístico de investigar, de incluso de dar información, y se abre una puerta muy peligrosa donde cualquiera puede ejercer una noticia que es carente de sustento de veracidad, ¿no? En ese sentido, digo, yo creo que aquí en ese sentido yo estoy de acuerdo, ¿no? Es decir, sí se requiere que existan reglas muy claras y que los medios sean mucho más objetivos, ¿no? Seamos mucho más objetivos. Pero por el otro lado, quizás lo preocupante es que el gobierno quiera ejercer ese control y pueda determinar qué es verdad y qué es mentira. Ahí sí se me hace como decir, pues voy a ser juez y parte, ¿no?
1: Esto es lo que ha venido implementando los gobiernos, te repito, el anterior como el actual, donde están queriendo tener el control de todos los aspectos. El control, vamos a decir, electoral, pues ahí está el INE. En la situación de la reforma que hubo para el Poder Judicial, ahí está el resultado que estamos teniendo, y podemos ver a la Corte realmente la ridiculez que en muchas ocasiones se exponen y podemos presenciar a través de la televisión cuando están llevando a cabo sus sesiones, errores garrafales. ¿Por qué? Porque hay gente que no está preparada, pero ellos tienen el control, y ahora con el tema de las audiencias tienen el control, y bien lo mencionaste, cada medio tiene su propio código de ética, y en un momento dado, en ocasiones pueden soltar ciertas noticias, pero las noticias, te puedo asegurar que en el mayor de los casos sí llevan una veracidad, o sea, sí son reales, que posiblemente en la manera de cómo lo mencionan o luego los analistas cómo lo están difundiendo, son percepciones, son criterios, son opiniones diferentes, pero aquí es efectivamente, el gobierno quiere tener el control, quiere tener el control total de todas las instancias. Y ahí es donde sí está, pues, lo delicado y lo peligroso.
0: Ahora, ¿esto no pone en riesgo a la democracia en México, del poder? De entrada, no es una ley, es una iniciativa, que hay que decirlo. Surge como un planteamiento por parte del gobierno para poder regular de alguna otra manera el contenido que pueda ser calificado o que pueda tener un sesgo de mentira, es decir, carente de veracidad, ¿no? Pero tú mencionabas algo muy interesante, y que de nueva cuenta también se puso, y que ahora el PAN contraatacó, diciendo, bueno, vamos a regular también las mañaneras, donde el presidente, donde la presidenta, en este caso, pues habla, y nadie puede tener el derecho de réplica, ¿no? Y en defensa de esas audiencias, pues vamos a ejercer también un mecanismo para que el ciudadano, para que cualquier persona que se sienta aludido o señalado, pueda decir, yo quiero hacer también uso de mi derecho. Eso se pone interesante también. Hay que decirlo, como debate, se pone muy interesante. A mí me gustaría se pudieran profundizar esta alternativa para que el gobierno también, en un pleno ejercicio democrático, pueda también garantizar que las audiencias de la mañanera, porque ahorita me van a decir algunos, pues es que la mañanera no tiene una concesión, no, porque es el gobierno el que la emite, la señal, ¿no? Con recursos del gobierno, ¿no? Peor aún. En el caso de las radios, bueno, pues son concesiones que se pagan una contraprestación. Y obviamente, pues uno invierte, el empresario, los grupos empresariales invierten en infraestructura y todo lo demás. Lo que es del gobierno, pues es la concesión. Lo que es del Estado, más que del gobierno, del Estado, es la concesión para hacer uso. Pero en el caso de la mañanera, pues sí, ahí estamos viendo al gobierno en su pleno, con todo el recurso, todo el aparato, haciendo uso. ¿Cómo ves todo este tema de las mañaneras? ¿Sí podría funcionar?
1: Pues efectivamente, y no nada más en las mañaneras, sino al servicio público, o sea, a todo quien esté dando por una rueda de prensa, un comunicado, que realmente sea veraz, que sea verdad, y no que sea una mentira o una verdad oculta o una media verdad. Entonces, sí tendrían que regularse, pero por supuesto que no lo van a hacer, porque ellos quieren, como mencionaste, ser juez y parte en todo lo que regule en este país las diferentes actividades. Entonces, es lo delicado y que lo hemos estado viviendo. Ya pudimos observar cómo organismos autónomos que vienen siendo de un contrapeso, pues, a los gobiernos, a las instituciones, pues realmente los desaparecieron y los incorporaron como una estructura más de la administración pública, ya sea la centralizada o descentralizada. Pero dicen, ahí están, sí, pero ellos son juez y parte. Y ahí está el caso, pues, por un ejemplo del INAI, que era el acceso a la información, que estaba bien establecido, bien estipulado, y va para atrás y ahora está en otra área. Y ahora la propia presidenta diciendo, vamos a tener que tengan acceso y que sean limitados a los servidores públicos para que tomen decisiones de ocultar información. Entonces es algo que ellos mismos quitaron, ellos mismos se han enredado. ¿Por qué? Porque todo lo acomodan a su beneficio, pero para el control, y además siguiendo cierto libreto que tienen los países gobernados por izquierda, del famoso Foro de Sao Paulo o Foro Puebla, que ahí tienen establecido ya, y lo hemos visto, que dicen, es que vemos en Venezuela muchas iniciativas, leyes, reformas que se han hecho aquí en el país, pues ya tienen sus antecedentes y que se han implementado en esos países. Entonces ellos sí tienen un libreto de qué pasos tienen que dar para seguir teniendo y manteniendo el control realmente, y con esto hasta al mismo tiempo generan temor, generan miedo a los medios, a los periodistas, a quienes están en esta actividad.
0: Bueno, pues es un tema que sin lugar a dudas va a dar mucho de qué hablar, y pues hay quienes dicen por ahí, pues no importa que a lo mejor los medios mientan, pero con tal de que se garantice la libertad de expresión en este país, y hay quienes dicen, pues no, hay que regularlo. Vamos a ver en qué camino queda al final del día y todo las reacciones que va a tener todo esto. Mi querido Luis, se viene una tormenta en la Suprema Corte de Justicia de la Nación. No sé si ya tienes por ahí conocimiento. Estamos a 13 meses de que se dé el relevo en la presidencia de la Suprema Corte de Justicia de la Nación. Hay una contrariedad jurídica de estas cosas que hacen al vapor, y hay que decirlo también, en la reforma cuando se hizo para hacer una nueva corte. Hay dos artículos que se contraponen, el 94 y el 97 constitucional. Hay uno que establece que el relevo, la presidencia de la Suprema Corte, tiene que darse en términos de quien obtuvo la segunda persona que fue más votada en la elección, pero también deja abierta la puerta para que sean los propios ministros las que escojan quiénes son, quiénes va a ser la presidenta, ¿no? Si nos vamos concretamente a la reforma que se hizo, sería Lenia Batres, porque ella obtuvo fue la segunda candidata a la Suprema Corte de Justicia más votada. Pero si nos vamos al otro artículo de la Constitución, dice que los ministros pueden elegir, y en ese sentido, pues Lenia Batres no trae todo el consenso de sus compañeros de la Suprema Corte, y muy probablemente se genera ahí una fricción. ¿Qué te parece todo esto?
1: Definitivamente fuiste concreto cuando dices al vapor. Estamos viendo, estamos constatando que lo que han estado haciendo, y aquí fue esta reforma que fue aprobada ahora sí por la Cámara de Diputados, por los propios legisladores, que te das cuenta de lo que representa, que es van a votar sin revisar, sin poder profundizar, para poder hacer alguna observación donde se encuentren contradicciones. Y aquí es clarito a los diputados federales y a los senadores, y realmente eso, y además en particular a los quienes son abogados que que te das cuenta que no leyeron esas reformas, porque efectivamente el 94, artículo 94 menciona de que es en la renovación de la presidencia es el que obtenga el segundo lugar es el que va en el segundo periodo, y en el 97 menciona efectivamente que es los integrantes del pleno los que van a elegir quién va a ser el presidente de la Corte, de la Suprema, para ese periodo. Y en este caso va a haber una discusión fuerte, porque bien mencionaste, es el único voto que va a obtener Lenia Batres será el de ella, el de ella, porque ningún ministro, y ya han salido publicaciones, le daría el voto a ella por todo, pues, su perfil, y que realmente no está capacitada para ser ministra. Llegó porque fueron por los votos de los acordeones. Pero sí es un tema de que también tiene que ver tanto el Ejecutivo Federal, que es las reformas o las propuestas de reformas, propuestas de leyes, que realmente su área jurídica y otros especialistas las revisen como debe de ser, para que cuando se presenten, se voten, pues sea más fácil para el legislativo, pero sobre todo cuando ya se están aplicando, como es en este momento. Entonces, se demuestra realmente, pues, que somos, pues, un país que realmente las cosas se hacen mal. ¿Y quién es el responsable? Pues es el Ejecutivo, porque él fue el que la presentó, y todavía el legislativo en las dos cámaras, que fueron los que dieron el voto realmente para aprobar esas reformas. Entonces, sí, efectivamente. Y además hay algo, ahorita hay un juez federal que nuevamente puso el dedo, como se dice, en la llaga, el tema de la reforma que hubo, de la reforma constitucional hacia el Poder Judicial, porque ahí está planteando la extralimitación del poder, que es la Cámara de Diputados. Entonces, también hay una situación que se está viendo, que se está reviviendo ese tema de la propia del Poder Judicial, y también ya se está viendo y están tomando muy en serio el tema, es si realmente van a elección, que tienen que elegir la otra parte, o realmente ver el procedimiento de cómo llegan a ocupar ser jueces o ser ministros. En fin, ya lo están analizando, porque ya vieron que por la votación, a través de votaciones, llega gente que no está preparada para el cargo.
0: Ahora, nada más para dejar en claro, Luis, sí hay una corrección, hay una iniciativa en el Poder Legislativo, pero está en la congeladora desde hace varios meses, para corregir este artículo. ¿Por qué no lo han hecho? Esa es una muy buena pregunta, porque Morena, pues, tiene la mayoría, ¿no? Entonces tendría para poder corregir lo que ellos mismos aprobaron y lo hicieron al vapor, ¿no? Pero bueno, vamos a ver cómo se presenta todo esto, Luis, en la Suprema Corte de Justicia de la Nación. Como tú bien dices, pues Denia Batres no es la más popular, por decirlo así, entre sus compañeros en la Suprema Corte. Vamos a ver qué es lo que pasa. Todavía falta 13 meses para la renovación de la presidencia. Y bueno, pues estaremos muy atentos de cómo se dé este y otros temas. Mi querido Luis, como siempre, un placer hablar contigo en este lunes, inicio de semana. Te mando un fuerte abrazo y estamos atentos de los siguientes temas.
1: Claro, porque efectivamente vienen temas más, todavía más álgidos para el país, que nos los van a dar la señal de los vecinos, de nuestros vecinos. Pero bueno, eso ya estamos viendo, ya estamos palpando, viendo algunas situaciones, pero seguro van a venir noticias fuertes.
0: Yo espero también lo mismo. Mi querido Luis, un abrazo fuerte, cuídate.
1: Claro que sí, mi querido amigo, que tengas muy buena semana, tu equipo y a todos quienes se sintonizan. Felicidades para todos.
0: Gracias. Luis Abreu Giral, en este enlace para Ahora Noticias y para Informe 24. Son las 8 de la mañana con 44 minutos. Voy a una pausa comercial, Wendy Comino, pero antes quiero recordarles que tenemos un hotel que además es un hotel 5 estrellas, el Hotel Hacienda Real.
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0: Oiga, son en estos momentos las 8 de la mañana con 50 minutos. Se está dando a conocer, obviamente, de este fuerte temblor que se registró en Colombia. Es un temblor de 7.4 grados, un temblor fuerte, fuerte. Nuestra solidaridad para nuestros hermanos colombianos. De acuerdo con la información, este sismo de 7.4 grados sacudió Colombia. Se reportan daños materiales. De acuerdo con la información que está dándose a conocer por parte de las diferentes agencias de noticias, luego de que este temblor, repito, es un temblor de 7.4 grados, la presidenta Sheinbaum, la presidenta de México, ha dado a conocer que México ofrece todo el apoyo a Colombia tras este terremoto y está atento a nuestros connacionales. Hay una buena cantidad de mexicanos que viven en Colombia, incluso algunos carmelitas que viven en Colombia, así que estamos muy atentos de la situación. Fue un temblor de 7.4 grados que sacudió distintas regiones del país sudamericano. Derivado de lo anterior, la mandataria aseguró que el gobierno mexicano se mantiene atento ante cualquier reporte relacionado con ciudadanos mexicanos por medio de su representación diplomática en Colombia para conocer la evolución de esta emergencia. Es lo que expresó la presidenta. Y bueno, pues este fuerte temblor vamos a estar obviamente revisando. Dice, el terremoto ocurrió durante la mañana de este lunes 10 de agosto y tuvo una magnitud de 7.4 grados en la escala de Richter, con epicentro cerca de San José del Palmar, en el departamento de Chocó. El movimiento fue percibido en distintas ciudades colombianas, entre ellas Bogotá, Cali, Pereira y otras zonas del centro y occidente del país. Esperemos que no haya personas lesionadas o pérdidas de vidas, que es lo importante en estos casos. Bueno, son las 8 de la mañana con 53 minutos.
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0: El Servicio Meteorológico Nacional de la CONAGUA le informa el pronóstico del tiempo. Para hoy, 10 de agosto de 2026, el monzón mexicano en el noroeste del país y una circulación ciclónica en niveles altos de la atmósfera sobre el occidente de México propiciarán lluvias puntuales intensas en zonas de Chihuahua, Durango y Sinaloa. Lluvias puntuales muy fuertes en Sonora y el occidente de México, y lluvias puntuales fuertes en Baja California Sur, Zacatecas, Aguascalientes y Colima. Canales de baja presión en el interior de la República Mexicana, inestabilidad atmosférica y otra circulación ciclónica sobre el oeste de la península de Yucatán favorecerán lluvias puntuales fuertes en el centro, sur y sureste del territorio nacional, con lluvias puntuales muy fuertes en Veracruz y Oaxaca, así como intervalos de chubascos en el noreste de México y la península de Yucatán. Finalmente, un anticiclón mantendrá el ambiente caluroso a muy caluroso en entidades del norte del territorio nacional, temperaturas superiores a 45 grados Celsius en Baja California, y continuará la onda de calor en Baja California Sur, Chihuahua, Nuevo León y Tamaulipas.
1: Bien, pues ahí tiene usted el reporte meteorológico para este día. Bien, son en estos momentos ya las 8:55 a.m. 8:55. Voy en un momentito más ya con los últimos mensajes que nos comparten esta mañana. Bueno, para la gente que nos está preguntando el precio del gas, el kilo 19.06, 19 pesos con 6 centavos, el litro 10.29. De tal manera que tenemos un costo de llenado de 380 pesos con 73 centavos, el tanque de 20 kilos, 380 pesos con 73, el tanque de 30 kilos, 576 pesos con 24 centavos. 576 pesos con 24 centavos, de acuerdo a lo que nos proporciona la autoridad. Bueno, nos comparten por acá, dice, buen día, Slip, sobre la inscripción, dice, yo pagué 1,806 en un semestre en la UNACAR. A ver por acá, dice, buen día, Slip, para seguir reportando esta placa, si alguien la encontró, podría marcar en llamada al 938-286-1022, es placa del estado de Querétaro, ULB 951K del estado de Querétaro. Si alguien la encontró, puede reportarla. Bueno, son las 8:56 a.m. ¿Qué sucedió un día como hoy?
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3: Efemérides para este 10 de agosto. Un día como hoy, pero de 1680, estalla la rebelión indígena en Nuevo México, que expulsará a los españoles de esta provincia los siguientes 13 años. Un día como hoy, pero de 1783, nace Vicente Guerrero en Tixla, en el estado que hoy lleva su nombre. Un día como hoy, pero de 1860, los generales liberales Jesús González Ortega e Ignacio Zaragoza vencen a Miguel Miramón, jefe conservador, en la batalla de Silao, Guanajuato. Un día como hoy, pero de 1918, muere en la Ciudad de México Enrique de Olavarría y Ferrari, hombre de letras. Participó en la monumental obra México a través de los siglos. Hoy es el Día Mundial del León.
1: Bueno, pues hoy estamos celebrando el Día Mundial del León. Bueno, nos vamos ahora con los últimos mensajitos, ¿les parece? Antes de ir a la pausa, tengo un par de minutos. Dice, como son perritos de raza, todos quieren uno. Cuando son de raza pura, ni los voltean a ver. Nos mandan este mensaje. Buen día, por acá dice, para reportar que aquí en Ampliación San Nicolás hay varios carros que la verdad están echados a perder y no sabemos quiénes son sus dueños. El caso que lo tienen orillado y ahí en la zanja donde pasa ahora sí que el agua negrita que se tira de la calle, fíjense que todo eso está tapado, nos mandan ahí el video, déjeme reportarlo. Por cierto, para la gente de San Nicolás, ya me notificó el director del ESMAPAC que van a verificar esta situación, no hay problemas de bombeo de agua a la ciudad. Prolongación calle 55 y dan vuelta dice, en la calle 92, ahí me mandan un video, gracias a la persona. Buenos días, dice, ¿me podría mandar la foto de los perritos que están regalando? ¿De qué raza son? En un momentito más, les comparto también los datos. Buen día, para comunicar que seguimos sin agua aquí en Tierra y Libertad, ¿qué está pasando? Nos digan cuál es el problema. Por acá, buenos días, somos más de 150 que estamos aquí, solo dos comentarios, ánimo gente, hay que apoyar. Ay, ¿pero de qué es esto? Reviso en un momentito más de qué se trata esta información. Son las 8 de la mañana con 58 minutos. Me voy a despedir por redes sociales. Muchas gracias a todas, a todos quienes nos acompañaron por Facebook, en la página de Ahora Noticias Radio, por YouTube, en el canal de Ahora Noticias. Me quedo aquí en Bandolera para las mañanitas puntuales. Muchas felicidades para todos nuestros cumpleañeros.
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1: Muchas gracias por su atención. Les mando un fuerte abrazo para todas nuestras cumpleañeras, cumpleañeros. Ya nos vamos. A nombre de todo el equipo, muy buenos días y excelente inicio de semana.
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Cuando las hojas caen del árbol, ya no pueden volver a él. Lo mismo pasa con la vida. Cada día que se va, no se recupera. Así que sonríe, besa, ama y déjate querer, déjate amar. Cuando las hojas caen del árbol, ya no pueden volver a él. Lo mismo pasa con la vida. Cada día que se va, no se recupera. Así, la fórmula perfecta es: besa, ama y déjate querer. Bueno. ¿Cómo están? Buenos días. La reflexión se las he dicho en este momento. ¿Qué tal? ¿Cómo están? Bienvenidos al programa más alegre de la radio, la Pelusa Mañanera, en este lunes 10 de agosto, 33 semanas vamos a gastar de aquí al viernes, al sábado, al domingo, 33 semanas de este 2026. ¿Cómo están? Lunes 10 de agosto, Lorenzo de Arabia. Lorenzo hoy está de onomástico. ¿Usted se llama Lorenzo? ¿Usted se llama Lorenza? Felicidades, está de cumple, felicidades. A nombre de Mi Manos de Seda, en el máster está Wendy Guadalupe Comino López, mamá de Ian, mamá de Victoria, hija de Lupita, está aquí en el máster. Mi productora, Araceli Avivadillo, por mi conducto, Octavio Sánchez Espinosa, el pulpito en la

mis mejores deseos. Vámonos a música, porque ya la Manos de Seda ha iniciado con los Semper de Zempoala, Veracruz. Vámonos con Juanes. Adiós le pido. Desde muy temprano le pedí a Dios que seamos felices, que La Pelusa sea el programa más alegre de la radio, el más escuchado y el que llegue hasta usted para poner tranquilidad y mucha alegría. Esto es La Pelusa, Juanes. Adiós le pido. ¡Vámonos!

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0: 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Que tengan excelente día. Continuamos.
1: Con minutos de placer bastaron. Oiga, la vida, ¿verdad? La vida a veces pierde uno la cabeza. No vaya a pensar así como cuando la chica que le dice su mamá a la chica: chamaca, ¿y dónde tenías la cabeza? Ni me lo preguntes, mamá. No, yo le hablo de otro estilo, de otro estilo. A veces como seres humanos, como hombres sobre todo, o como mujer también, bastan 5 minutos, 1 segundo, no sé cuántos, para perder la cabeza, para hacer cosas maravillosas también, pero también a veces equivocarse. La letra de esta canción nos habla de... Es Jesse Quen, ¿verdad? Jesse Quen y Cañaveral, Grupo Cañaveral. Jesse Uribe nos habla de que bastaron 5 minutos para perder, para quedarse sin su hijo, para quedarse sin su esposa, para... ya no hubo perdón, ya no hay perdón. Y aunque haya perdón, es como cuando alguien rompe una taza, rompe un espejo, pone un clavo en una madera, ya, aunque lo tapes, aunque hagas lo que hagas, ya valió. Ya. Te pueden disculpar, más no perdonar. Disculpar, pero esa disculpa siempre va a estar allí. No hay perdón. Quien dice que perdona tendría que ser de algo muy, pero muy, no sé, poderoso, algo. Pero cuando cometes un error, difícilmente haya perdón. Es lo que nos habla 5 minutos. Escuchamos a Jesse Uribe y Grupo Cañaveral. 5 minutos me bastaron para perder tu amor. Hola, buen día, Pulpito. Manda saludo al Super San Nicolás, allá para Marta Rojas, la cajera más bella de las cajeras. Órale, pues, órale. Bueno, por cierto, ella es de Loma Bonita, Chiapas, de la familia Rojas. Tuve la oportunidad de conocer a varias familias, a 2, 3 familias Rojas ahí en Loma Bonita. Llegaba yo mucho al rancho Las Palomas, allá de José Ángel Moscoso García y de la señora Mélida Inurreta. Bueno, pues ahí, gracias, he leído el mensaje. Y allá para Conchi, Dios te bendiga, Dios bendiga tu día y familia, tu hogar y tu trabajo. Gracias, Conchi, gracias, con mucho cariño regresamos en las bendiciones. Y qué maravilloso, decía Lola Beltrán, es lo maravilloso. Del grupo Pelusa Pulpito, ya Edith Reyes nos dice: ya amaneció, que Dios nos cuide, buenos días, gracias a Dios por este nuevo día. Por aquí también está Edith Reyes, gracias Edith Reyes. Francisco, desde muy temprano, buenos días, grupos, bendiciones para todos ustedes. Y les desea Francisco también, avivadillo, lunes 10 de agosto, dice: buenos días, Día Mundial del León, Día Internacional del Biodiesel. Bueno, pues Día Internacional del Biodiesel, pues muchas, pues aquí lo tenemos. Lorenzo está de onomástico, Y bueno, muchas felicidades a todos los que llevan el nombre de Lorenzo. 22º día del año 2026. Quedan 143 días para finalizar este año. Sol salió a las 7:20 y se opondrá a las 21:19, o sea, a las 19. Bueno, pues ahí el cuarto menguante, la luna. Bueno, pues el pronóstico que nos dan de este día nuestra productora, gracias, productora Araceli Avi Vadillo, la tribu desde Mérida y aquí en Ciudad del Carmen, Araceli Vadillo, bonito día, excelente inicio de semana allá. Éboli de Milagro, Grecia Sánchez de la Torre, por cierto, Grecia va camino con el Moleno porque le van a practicar una tomografía, le van a practicar, es correcto, van a practicar una tomografía se llama, cuando los duerme, así, el día de hoy. Allá va Moleno de frente al sol, un niño de 15 años que trajo, Dios dispuso una enfermedad que se llama Filipo, degeneración de la de esta enfermedad que te hace, te olvida todo, ¿cómo se llama? que tengo Alzheimer. Esa enfermedad es degenerativa, y además de eso, solamente cada 10,000 niños en el mundo padecen esa enfermedad. Cada 10,000 niños en el mundo, cada 10,000 un niño tiene esa enfermedad. Por alguna cuestión, este ángel que se llama Ángel Rodrigo Sánchez de la Torre tiene esa enfermedad y se ha luchado. Antes se decía que su enfermedad era autismo, pero no. Una asociación internacional mundial española es la que prácticamente está haciéndole los estudios al Moleno, a Ángel Rodríguez, porque por la complejidad de este problema y de esta cuestión de enfermedad. Bendiciones, Ángel Rodríguez, 15 años, va a cumplir 16 ahora en octubre, pero esta enfermedad lo ha cambiado y lo ha puesto en un lugar especial. Gracias, Dios. Nosotros somos La Pelusa, nosotros estamos al puro tiro, y les decía yo, vámonos a escuchar a los socios internacionales, socios del ritmo. Esto se llama, pegó en el 2000, esta canción se llama Amor por Internet. 26 años, aquí están, en La Pelusa, al puro tiro. Vámonos.

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Señoras y señores, últimamente yo me estoy acordando mucho de ti. Oiga, el conjunto Primavera. Les decía en días pasados del conjunto Primavera de otro grupo, los Sailor, otro grupo parecido a este grupo de allá por los años 70, los Sailor, que el cantante imitaba la voz de Waldo Reyes y yo no entiendo a las mujeres. Pues este grupo que es de también de allá de del estado de Chihuahua y los Sailor eran de Nueva Rosita, Coahuila. Este conjunto Primavera es un grupo mexicano, un grupo que toca música regional norteña, pero con la particularidad que lleva, le ponen saxofón. En la música norteña, pues no, Tigres del Norte, todos, muchos grupos que nada más el acordeón, ¿no? Y bajo, guitarra y la el cencerro, o no sé, son lo que utilizan. Utilizan la batería, algunos timbales, pero el grupo de Conjunto Primavera es originario de Ojinaga, en el estado de Chihuahua, pegado a esa zona del norte, y desde 1978 forman parte de la música regional mexicana, y también con el saxofón que lo distingue Juan Domínguez, destacando en el género norteño. Bueno, pues sí, a lo largo de los noventas se han caracterizado por éxitos muy renombrados, y de los primeros años pues se tiene muy poca información, pero en estos momentos están colocados en un buen rating de la música norteña, regional norteña. Así es que el conjunto Primavera, que tiene un estilo muy muy propio, y les deseamos mucho éxito. Ahora están muy pero muy canalizados con el éxito de Últimamente. Han tenido varios éxitos conjunto Primavera. Ya luego hablamos de este fenomenal grupo que está marcando un estilo muy especial, muy especial. Gracias. Oiga, dice, vamos a saludar a Diego Méndez. Dice, por favor, felicita a mi viejito Diego Méndez. Su hija Arlet, pero no es Arlet la que estaba ahí en los medios de las redes sociales, no. Esta es otra Arlet. Esta sí es Arlet buena, la otra es Arlet de Alfredo. Bueno, ya de esa no vamos a hablar. Pero dice Arlet que también su esposa, que lo ama mucho y que Dios pide que Dios lo bendiga siempre. Don Diego, ¿cómo está don Diego Méndez? Le mandan a saludar y pidiendo a Dios que le dé mucha salud y que sepa usted que lo aman mucho. Bueno, pues ahí, por ahí el saludo. Bueno, por aquí también los saludos ya lo tenemos, los saludos los tenemos. Conchi, le decimos gracias, Conchi, gracias a todos. También por aquí dice, hola Pulpito, aquí, cuídese mucho, aquí tomándome un café riquísimo, y dice un cafecito con leche y pan tostadito. Le recomiendo que coma tortillita. Yo las vendo. Y también los totopostes, yo los vendo. Por cierto, ¿cómo estuvo el queso? ¿Te gustó o no? ¿Verdad? Dime si no, para que yo le diga aquí delante de la gente que no. Mande. ¿No le gustó? Ah, que no te invité tortillita. Es que no pediste, y ¿cómo te voy a invitar si no pides? Pídela. Ah, bueno, vamos a poner prueba. Ah, esta cliente que tengo aquí dice, primero tengo que probar la mercancía y después hago la compra. Ándele, si a usted no le llevamos tortillitas, no se preocupe, ya hemos hecho un pedido para el próximo miércoles, vamos a entregar las tortillitas y totopostes porque quedaron pendientes pedidos, y
Si usted quiere tortillitas, puede pedir ahorita o también para el viernes. Van a haber dos entregas porque esta vez nos quedamos cortos en entrega. Muchas gracias allá a esa mano que hace posible comer estas riquísimas tortillitas, a la señora Lorena. Tengo entendido que es de apellido Centeno. Lorena Centeno, y que amablemente tuve una buena, extensa plática con ella, y nos va a proveer de dulces y también de lo que es las tortillitas. Y allá a la señora Eva, allá de la ribera del río de San Francisco, del río Chico, pero que es la colonia Francisco J. Grajales, es una frente al Cuyo, y desde allí vienen las tortillitas de Francisco J. Grajales, de la ribera de Francisco J. Grajales. 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Eso desayune antes de venir. Órale, pues, corre, por eso está de buen humor. Vámonos con música, señoras y señores. Recuerden que estás a través de Bandolera. Y después de Últimamente, vámonos con esto. Lenín Ramírez. Fuimos lo prohibido. Romanticismo en la pelusa en este inicio de semana. Vámonos.

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1: ¡Amiga de verdad! Eso es la pelusa, eso es lo que pretendemos todos los días, eso es lo que llevamos a usted, le llevamos a usted la certeza de lo que aquí anunciamos está comprobado. 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La música es de La Pelusa. La música la escucha y se la ponemos en La Pelusa. Vámonos con más. Vámonos con los Super Caracoles. Vámonos con los Super Caracoles. Esto se llama, oiga, hola, hola mi amor. Hola mi amor, está entrando, vámonos.

0: Alvarito, no te vayas.
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Eso es todo, señoras y señores. 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Música, claro que sí. Estamos para eso, para saludar. Saludos allá para Neidy Ávila. Ahorita leemos su mensaje con mucho cariño. Mientras tanto, vámonos con más música, para que usted disfrute de nuestra programación el día de hoy. Vámonos con los Semper. Vámonos con a disfrutar de la mañana de hoy. Grande y Vivian. Vámonos, esto habla bien. Es Vivian del Sol. La edad es un número. La tienes en la pelusa al puro tiro. Es lunes, vámonos.

0: resequedad después del almuerzo.
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1: Gracias, bueno, señores. Gracias a la señora Enriqueta. Oiga, señora Enriqueta, viendo su nueva entrega de las tortillitas, no se preocupe. Ahorita me pongo en contacto con usted. Gracias a la señora Enriqueta. Dice, no me trajo mis tortillitas, pulpito. ¿Dónde anda usted? Atienda su negocio. Gracias. Oiga, a todas las personas que no les llegó entrega, pues en alguna se fueron de olvido, no de olvido, sino que los apuntes no cayeron, pero el miércoles serán entregadas, si todavía así lo requieren. O, ¿sabe? 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Así está. Muchas gracias a la señora Enriqueta. Gracias, señora Enriqueta. Mil disculpas por la omisión, pero estamos en atento. Desde Conuta, Tabasco, dice Vicente Caballero, esta semana va a llegar repleta de todo lo que Dios tiene preparado para ti, sin apresurar nada y confiando plenamente en que cada cosa llegará en el instante correcto. Que tengan excelente semana, nos dice Vicente Caballero desde Jonuta, Tabasco. Bueno, pues ahí el saludo. Los amigos, compañeros de la primera generación de la Cervera Sertucha están presentes. Muchas gracias a Rogelio Chan. Dice, buen día, para allá, amigas. Lisbeth, bendiciones por allá también. Conchita Valladares, que tengan un bendecido día. Son los mensajes que nos han enviado hasta este momento. José Luis Guzmán Zavala, saludos, José Luis, grupazo, muy buenos días, amigos, feliz inicio de semana ahí para todos los amigos, allá también para Lisbeth Gómez, hola Lisbeth, ¿cómo estás? Buenos días, compañeros, que estén bien, no, súper bien. Bueno, pues ahí, gracias, también por aquí, gracias. Es mi cafecito, lo estoy tomando con leche y pan tostado, dice allá para Marce. Gracias, Marce, por aquí. Por favor, saludos a los cumbieros de Cárdenas de la ruta Cebetis Petrolera. Gracias, saludos. Dice Octavio Sánchez, dice hasta el kilómetro 11 de Ciudad del Carmen para Conrado Sánchez también. Allá está el kilómetro 11. Bueno, pues ahí para esta ruta que nos envía el mensaje Conrado. Gracias, Conrado, con cariño y con respeto el saludo. Pulpito, saludos a mi hermano, a Guatacho Andrés, al Guatacho Andrés Ocampo. Vale, dice el peludo, y en lo estamos escuchando en la colonia San Nicolás, su brother Martín. Martín, saludos, Martín, con mucho cariño. Neidy Ávila haciendo ejercicio, exercise. Bueno, pues allá para Neidy Ávila, mensaje con cariño y te deseamos lo mejor. Allá el saludo. Por aquí también tengo mensajes y seguimos allá para todos nuestros amigos de Pelusa Pulpito. Vámonos con música, señoras y señores. Esto para seguir divirtiéndonos, los Embers de Zempoala, Veracruz. Aquí los tenemos. Vámonos.

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Regresamos con ustedes en esta maravillosa, bonita mañana de lunes. Gracias, gracias a todos los que amigos allá para Pilar Mandujano. ¿Cómo está, señora Pilar Mandujano? Saludos de todos los que estamos aquí en la pelusa. Les mandamos fuerte abrazo. Y bueno, pues allá para todos quienes nos están enviando sus mensajes, gracias. Con el saludo para quienes están de onomástico el día de hoy. Julio Obando, hola Julio Obando. Luis Damián, bendiciones, bonito inicio de semana, feliz lunes. Saludos para Luis Damián, para todos quienes están conectados, quienes están a través de Bandolera escuchando el programa más romántico, el más alegre. Allá también para nuestra amiga Carmita López. Hola Carmita, ¿cómo estás? Saludos para ti con cariño, para todos nuestros amigos que en este momento están sintonizándonos. Gracias. Y para quienes van viajando o van entrando a nuestra Perla del Golfo, bienvenidos. Y a los que van de salida, buen viaje para todos ustedes. 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Bueno, con cariño, con amor, vámonos con más música, señoras y señores. Esto para seguir disfrutando del programa más tropi romántica. Vámonos allá, Super Veleros Musical. Esto es, oiga, cumbieros como yo. Así nos escuchamos. Vámonos.

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0: pasito para adelante y pasito para atrás. Luis Damián Echavarría, oiga, vamos a salir con rumba, vamos a salir bailando, vamos a salir con mucha alegría a través de Bandolera. Oiga, recibí un mensaje de Hilda Antonia Reyes Hernández. Ella es hija de Waldo Reyes. Ya muy pronto, un año más de la ausencia de mi hermano Willy. Willy era hijo de Waldo, allá en Minatitlán, Veracruz. Falleció ya tres años va a cumplir este 13 de agosto, 3 años de la ausencia, del fallecimiento, de la muerte de Willy Reyes Hernández. Uy, cómo pasa el tiempo. Jueves, tres años ya va a cumplir este Willy de su ausencia en este mundo maravilloso, que Dios le haya dado un lugar allá en el infinito, en donde descansa su alma. Con cariño, con mucho amor lo recordamos a Willy Reyes Hernández, hijo de Waldo Reyes, 3 años de su ausencia. El próximo jueves estará cumpliendo 3 años de su fallecimiento. Ok. Bueno, señores y señores, ya nos vamos. 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Muchas gracias, ya nos vamos a ir, no sin antes recordarles que mañana estaremos de nueva cuenta con ustedes a través de Bandolera, a través del 92.3 al puro tiro, y también envíen sus mensajes al 938-116-0798. Una disculpa ya para la señora Enriqueta, ya le llevaremos sus tortillitas, igual allá hasta para la señora Fabiola. Gracias, Fabiola, a todos los que hicieron falta por entrega. El miércoles estaremos haciendo entrega de tortillitas y totopostes. Muchas gracias. El día de hoy nos despedimos con alegría, con promociones. 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Hoy es el lunes, lunes 10 de agosto. Nos despedimos, les deseamos lo mejor, deseándole que tengan el mejor de los días, el mejor inicio de semana. Recuerden que si la vida les pone razones para llorar, dígale que no, que usted tiene 1,000,000 y una razón para reír. Nos vemos, los dejo con música, me despido con música en esta bonita mañana para cerrar Montuno Jaleño. Órale, vámonos con Azúcar de Cumbia. Así nos despedimos a nombre de Wendy Guadalupe Comino López, de nuestra productora Avi Vadillo, un servidor Octavio Sánchez Espinosa, de Cuyo Santa Cruz, les decía y les dice que tengan excelente inicio de semana. Hasta mañana. ¡Fuímonos!
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0: todo. 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

El sismo de magnitud 7.4 que sacudió Colombia, deja por lo menos 80 muertos y cientos de heridos. Ese fuerte terremoto de magnitud 7.4 que sacudió este lunes a Colombia provocó una emergencia de grandes proporciones y dejó hasta el momento más de 80 personas fallecidas, de acuerdo con los reportes preliminares de las autoridades. El epicentro se localizó en las inmediaciones de San José del Palmar, en el departamento de Chocó, pero el movimiento fue perceptible en distintas regiones del país. Las labores de búsqueda y rescate continuaban en las zonas donde se registraron edificios y estructuras dañadas. Entre las ciudades con mayores afectaciones se encontraban Pereira, Cali, Manizales, Quibdó y Armenia. Los equipos de emergencia trabajaban en la localización de personas que pudieran encontrarse atrapadas, mientras las autoridades realizaban un nuevo balance de daños de viviendas en hospitales, carreteras y servicios públicos. La cifra de víctimas continúa en actualización debido a que las labores de rescate y verificación siguen su curso.

0: Ante esta situación, el presidente de Colombia declaró desastre natural luego del terremoto de magnitud 7.4. Ante la magnitud de los daños provocados por el terremoto, el gobierno de Colombia declaró la situación de desastre nacional para facilitar la atención de la emergencia y la movilización de recursos hacia las zonas afectadas. La declaratoria ocurre mientras continúan las labores de búsqueda y de rescate y se mantiene la evaluación de los daños provocados por este movimiento telúrico. El gobierno colombiano mantiene desplegados equipos de emergencia y organismos de atención de desastres para atender a las personas afectadas y determinar las necesidades más urgentes. La cifra de fallecidos y heridos permanece en la actualización debido a que todavía existen zonas donde los equipos de rescate trabajan en estructuras dañadas. De acuerdo con la información y con los despachos informativos, el presidente Espiella de Colombia declaró a través de sus cuentas, sus redes sociales de X, incluso a bordo de un avión, declaró que había suspendido sus actividades y declarado la emergencia.
1: Entonces, procedo a darte un reporte, que es el último reporte de las 12:30, hace menos de una hora, sobre los fallecidos, los heridos y las afectaciones de guerra. A las 12:30 de hoy teníamos 111 fallecidos, 87 heridos, 1.575 viviendas averiadas, 37 viviendas completamente destruidas, 61 edificios colapsados, 18 centros de salud averiados, 52 centros educativos averiados, 17 centros comunitarios averiados, 18 vías averiadas.
0: Usted acaba de escuchar, se incrementó y va a incrementar lamentablemente la noticia, porque a medida de que se vaya avanzando y se vaya descubriendo los escombros, se va a poder detectar cuántas personas quedaron atrapadas en los derrumbes que se han presentado. Bueno, pues es lamentable lo que sucede, el número de muertos a consecuencia de este terremoto de más de 7 grados en la escala de Richter allá en Colombia supera ya los 100 muertos, y lamentablemente la cifra va a incrementar. Hoy la presidenta Claudia Sheinbaum ofreció todo el apoyo de México a Colombia tras este devastador sismo. La presidenta expresó la solidaridad del gobierno mexicano con el pueblo colombiano tras el terremoto de magnitud 7.4 que sacudió distintas regiones del país. Durante su conferencia, la mandataria informó que la Secretaría de Relaciones Exteriores y la representación diplomática de México en Colombia se mantienen atentas para conocer si existen ciudadanos mexicanos entre las personas afectadas por el desastre.
2: Nos enteramos hace un momento del grave sismo en Colombia. Todavía no tenemos más información, pero estamos muy atentos, tanto con nuestra embajada allá como con el embajador aquí, y por supuesto todo el apoyo que requiera, si es necesario, el pueblo de Colombia, ahí vamos a estar. Pero si a lo largo de la conferencia hay más información, se las daremos.

Esa es la información que se tiene hasta el momento, ¿eh? Colombia busca vida entre los escombros luego de este terremoto. El presidente de Colombia ha confirmado 111 muertos y 87 heridos. El primer mandatario también reportó 61 edificios colapsados y más de 1.500 viviendas con daños en todo el país. De acuerdo con la información que dio a conocer el presidente Abelardo de la Espriella, quien declaró desastre de carácter nacional luego de este terremoto de magnitud de 7.4. Momentos complejos el que vivió esta mañana el pueblo colombiano. Incluso videos que se han difundido por redes sociales muestran el momento en el que fue captada el temblor, es decir, cómo se mecían, cómo se movían, se movía la tierra, cómo se movían los edificios. El Servicio Geológico Colombiano reportó este terremoto de 7.4 grados en la escala de Richter en Colombia durante la mañana de este lunes 10 de agosto, y de acuerdo con el comunicado oficial, el epicentro fue en Chocó. El movimiento telúrico tuvo una profundidad de 96 kilómetros y se localizó a 20 kilómetros de San José del Palmar, en Chocó. Fue un terremoto que pues no se había tenido un terremoto de esta magnitud en por lo menos 10 años en Colombia. En rueda de prensa, el presidente Abelardo de la Espriella instaló el puesto de mando unificado para atender la emergencia provocada por este sismo. 111 fallecidos, 83 heridos, 37 viviendas destruidas, 61 edificios colapsados, 18 centros de salud averiados, 18 vías afectadas y un aeropuerto afectado. Es el saldo que se tiene hasta el momento luego de este terremoto en Colombia.

0: quiero decirles que tenemos una gran cantidad de mexicanos en Colombia y algunos carmelitas que se encuentran en ese país sudamericano, así que un abrazo fuerte y esperemos que todos se encuentren bien. Bueno, permítame hacer una pausa comercial, la primera pausa de este espacio. Muy buenas tardes, bienvenidas, bienvenidos a esta segunda emisión. Estamos transmitiendo a través de los micrófonos de Bandolera 92.3 FM y de Ahora Noticias Radio. A través de redes sociales también ahí estamos compartiendo la señal. Me acompaña Diana Arias en los controles técnicos, Pati Contreras, Patico, en la coordinación y producción. Soy Slips Pérez Rodríguez. Después de la pausa, más información, pero antes quiero recordarles que ya se acerca, ya estamos a casi nada del inicio del nuevo ciclo escolar 2026-2027 y les recuerdo que es importante que compren sus uniformes.
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Oiga, son en estos momentos ya las 13 horas, la 1 de la tarde con 20 minutos. Quiero recordarles que tenemos un número telefónico para recibir mensajes de textos, el 938-156-9896. 938-156-9896. Ahí estamos con gusto recibiendo sus comentarios, sus puntos de vista también. Y, por supuesto, también sus notas de audio, así que gracias a todos, dice buenas tardes Steve, aquí en el puerto estamos pendientes para las noticias en el 92.3, gracias, un saludo para quienes nos escuchan a través del de sus diferentes dispositivos en el puerto pesquero industrial. Buen día Steve, ¿tendrá por ahí o podrá conseguir una grabación del señor Luis Opinólogo de cuando gobernaban el PAN y el PRI? Nos mandan este mensaje. También por acá dice por acá, a ver, reviso esto que me comparten.

0: El link de información. Buenas tardes, Steve. Fuga de agua en la 55 entre 56 y 58, la colonia Morelos, desde el domingo 2 de agosto. Esta fuga ya se ha tratado de reparar, los mismos vecinos, pero donde pasan los carros la vuelven a romper. Por favor, ahí te encargo. Ahí nos mandan las imágenes, el video. Sí, es una fuga fuerte, ¿eh? Se está escapando bastante agua y además genera un riesgo, sobre todo es calle de concreto hidráulico, pero ya está bastante hasta la moza, ¿no? Esta zona, este tramo. Bueno, dice por acá, molestándote, para saber si hay algún número de servicio público alumbrado, ya que tenemos un mes sin alumbrado, esto en la calle Diamante, entre Diamantina y Opa, el fraccionamiento Arcila. Con gusto lo reportamos ahí al alumbrado público, al departamento. Nos envían por acá, buenas tardes, SDIPS, aquí estamos, pendientes. También dice SDIPS, le pedimos de favor si por medio de su programa nos puede ayudar a reportar esta lámpara. Son de las que puso el municipio, ya tenemos una semana que se echó a perder la lámpara, ya no enciende, está en la calle José María Morelos y Pavón, entre calle Francisco Villa y calle de las Américas. Mucho le agradeceremos su ayuda, gracias, con gusto, y le agradezco además que me envíen la imagen. También por acá dice, buenas tardes, Snips. Ah, bien, reviso un momentito más esto. Por acá también nota de audio, vamos a escuchar esto que nos comparten. A ver, este nota de audio quedó pendiente en la mañana.
1: Muy buenos días, Liz. Buen inicio de semana, llena de bendiciones para ti y para todo tu auditorio. Por aquí dos comentarios. Uno, sobre ayer estaba viendo una plataforma y vi un spot de Robalito Moreno sobre el costo de gasolina en Estados Unidos y el costo de gasolina aquí en México, ¿no? ¿Será que ese señor no tenga un poco de dignidad y vergüenza? Que la gasolina de ellos dejaron súper cara, ahora que quieren igualar los precios y quieren bajar el precio de la gasolina, cuando ellos iniciaron el precio de la gasolina a la alza y nunca lo pudieron, ¿cómo se llama?, bajar. Hasta la fecha el partido actual que nos está gobernando, pues está tratando de mantener la gasolina lo más que se pueda, ¿no? Ya ves que han habido alzas. Y un segundo comentario es por lo de las motos. Los carros igual, los topes son reductores de velocidad, se los brincan y ahí está el accidente. También escucha que hacen tras, tras, tras, ya se lo brincaron al ratito el accidente. Los topes son reductores de velocidad, no son para que se estén brincando los de las motos. Igual ya dejen, los policías deben dejarte cuidando los oxos, durmiendo no, allá en los parques y todo eso, sino ponerse a trabajar. No creo que no, a los carros sí los multan por todo, pero a los de las motos no, ya agarraron de llevar cuatro personas en una moto, niños tiernos. Cuando eso es un accidente grave, culpan al automovilista y ahí va el automovilista preso. ¿Por qué? Por una imprudencia de ellos. Le dio un comentario, buen día, Dios te bendiga.
0: Bien, muchas gracias. Le agradezco los puntos de vista que comparte. Esto tiene que ver la policía, tres personas en una moto en pleno centro de la ciudad. Me mandan ahí la imagen de tres personas. Pobre moto, pobre moto. Y aparte, las dos personas, por lo menos dos de las tres, bastante hermosas. Por decir menos. Bueno, y además es un riesgo, ¿no? Se ponen en riesgo ustedes, por favor. Información sobre los perritos nos comparten. A ver, los que están donando. Hoy comentábamos, ¿no?, que son seis perritos los que están en donación, así que déjenme por acá revisar el video, no, la imagen que me compartieron de estos seis cachorritos que están disponibles para regalar. Me dicen que son labrador. A ver, un momentito más, déjenme por ahí que le compartan las imágenes, ¿no? Y ya ustedes determinan. Buen día, dice, me manda fotos de los perritos. Ah, andan muy solicitados los perritos por lo que estoy viendo. Entonces, en un momentito más se lo comparten. Dice fuga de agua en la calle 55 por 58. Ahí me mandan el video también, 55 por 58, fuga de agua. Es esta misma, ¿eh?, que me comparten. A ver, estamos escuchando por acá. Sí, estamos viendo la imagen. Sí, es una fuga bastante fuerte, 55 por 58. A ver, se está tirando bastante el agua. Déjeme enviársela una vez al director del sistema municipal para que nos apoye atendiendo esto de una vez. Buenas tardes, Sleep dice, para que no caiga en el fraude. A ver, ¿qué es esto?
2: Sí, buenas tardes, De igual manera, el dinero que usted llegara a retirar, pero solo en cajeros Santander, ya sea con o sin tarjeta, quedarán respaldadas hasta 72 horas posteriores al retiro, devolviendo el dinero robado sin límite de eventos hasta agotar la suma asegurada de hasta 125 mil pesos.
3: ¿Con quién tengo el gusto, señorita?
2: Con su tía Yala, ejecutiva de Turismo Santander.
3: Me extraña que me hablen de Santander, nunca hablan. Y menos para, ¿cómo se llama? Para dar información de Santander, nada.
2: Ok, sí, lo comprendo. Justamente el motivo de mi llamada es para brindarle la información acerca de la póliza que se le ha liberado y explicarle pues los beneficios que tiene esta póliza, como le comentaba.
3: ¿Póliza de qué, señorita? Yo en qué momento yo pedí póliza. No, no, de hecho yo no tengo cuenta con Santander, señorita, por eso me extraña. Y ya ustedes son estafa, me imagino, por eso hablan a esta hora, a la hora que quieran, porque el otro día me marcaron, eran las 12 de la noche y pura estafa se vuelven ustedes.
2: Ok, mire, le comento, esta llamada es oficial de Zurich Santander y por protocolo pues no le pediríamos contraseñas, no le pediríamos números.
0: A ver, este audio que usted escuchó forma parte de una estafa. De acuerdo a la persona, lo dejó hablar a la señorita de Santander y al final le dice el señor, pues yo no tengo cuenta de Santander. Le ofrecieron que el seguro, le ofrecieron que le iba a proteger el dinero, pero la persona dice, yo no tengo ninguna cuenta en Santander. Ojo con esto, ¿eh? Tengan mucho cuidado. Porque aunque no les pidan información al principio, les van a ir envolviendo poco a poquito, ¿no? Pues mucho cuidado con esto, ¿eh? Revisen ustedes. Si yo no tengo una cuenta con un banco y me dicen, es que usted tiene su cuenta, ¿cómo? Ahí ya detrás ya están mal las cosas, ¿no? Oiga, ¿me puede repetir el número de su tarjeta? Si yo no se lo he dado. Repetir es porque ya lo di. No dé. Si alguien le está hablando a usted del banco, es porque realmente ya debe tener todos sus datos. Y aun cuando tenga sus datos, yo le diría que no proporcione ningún otro dato más, ningún dato, y mejor comuníquese con la gente del banco, a los números oficiales de la sucursal bancaria. Evitemos situaciones ahí porque ese es el modus operandi, la forma de operar. Bueno, la 1:30 p.m. Oiga, les quiero recordar que con nuestros amigos de Asados Mondragón hay un pollito que vale la pena, ¿eh? 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

Oiga, son en estos momentos las 13 horas, la 1 de la tarde con 36 minutos. Les comentaba yo que hay una buena cantidad de mexicanos que se encuentran en Colombia, una buena comunidad mexicana que está en ese país, que lamentablemente hoy es noticia por el tema del terremoto, ¿no? Y bueno, pues hace unos minutos, la Secretaría de Relaciones Exteriores dio a conocer un comunicado en el que señala que ha dado seguimiento al sismo registrado esta mañana en Colombia. México expresa su solidaridad con el pueblo y el gobierno colombiano ante este lamentable suceso. Se ha establecido contacto con la Cancillería de Colombia, a quien se le reiteró la disposición de México de brindar todo el apoyo que se requiera. Hasta el momento no se tienen conocimiento de personas mexicanas afectadas. Se recomienda a las y los connacionales mantenerse informados a través de canales oficiales y atender las indicaciones de las autoridades locales. En caso de requerir asistencia, incluso la Embajada de México en Colombia puso un número telefónico, el 57-313-878-6028, para quien desee solicitar informes o algún trámite relacionado con alguno de nuestros connacionales allá en ese país, en Colombia.

0: El fin de semana, Estados Unidos emitió un comunicado donde anunciaba que quedaban suspendidas las actividades de exportación de aguacate de México hacia Estados Unidos. Bueno, pues la embajada, bueno, quiero decirles que la presidenta Claudia Sheinbaum confirmó que inspectores de Estados Unidos fueron amenazados en Michoacán. La presidenta Sheinbaum confirmó que estos inspectores, que son del gobierno de Estados Unidos y que se encargan de supervisar las exportaciones de aguacate en Michoacán, recibieron amenazas, situación que provocó la suspensión temporal de sus actividades y afectó durante varios días los nuevos embarques hacia territorio estadounidense. De acuerdo con la información proporcionada por la mandataria, México y Estados Unidos acordaron reforzar las condiciones de seguridad para que los inspectores puedan realizar nuevamente sus labores.
1: Hubo una reunión en la embajada el viernes, si mal no me equivoco, sin informarnos, tomó esta decisión pues las distintas instituciones que tienen que ver con la inspección del aguacate. El aguacate que es para exportación y en general todas los productos perecederos que se exportan y los no perecederos también, pero los perecederos tienen un control de calidad muy estricto y un control de sanidad muy estricto, que tiene que ver pues con los acuerdos comerciales. Para ello pues hay inspecciones sanitarias que las hace en México SENASICA, que es la institución que se dedica a la inspección sanitaria por parte de la Secretaría de Agricultura, y al mismo tiempo inspectores ya sea mexicanos contratados por las agencias de Estados Unidos sanitarias, o también pueden ser estadounidenses que están en México que se dedican a la inspección en la cadena productiva del aguacate de exportación y de otros productos. Lo que plantearon, que no lo informaron previamente, es que algunos de estos inspectores habían tenido amenazas. Yo me reuní con la asociación que se dedica a, bueno, que está organi donde están organizados todos los productores y empacadores de aguacate para exportación. Esta reunión ya la teníamos y justo se da el día en que ya la teníamos programada y justo se da esta situación por parte de las instituciones del gobierno de Estados Unidos. Y ahí hablamos, como lo mencioné aquí en la mañanera, hay una zona en donde se tiene mayor vigilancia, que está alrededor de Uruapan, en donde bajó mucho la extorsión, pero hay otra zona en donde en el último mes había crecido temas como la extorsión. Por eso me reuní con ellos, junto con la Defensa y la Secretaría de Seguridad, para poder atender, incluso personal de la Fiscalía, para poder atender este tema. Y al mismo tiempo se dio este retiro. Entonces, de por sí ya estábamos atendiendo el tema, se tomó una decisión, incluso el día que estuvieron conmigo, después se quedaron trabajando para ver dónde se fortalecía la vigilancia y cómo fortalecíamos todo el apoyo que se requiere, y al mismo tiempo para los productores y los empacadores, y al mismo tiempo, cuando se da este llamado, pues pedí al secretario Omar que hablara, estaba Roberto fuera de México, entonces a Relaciones Exteriores y a Seguridad, que pudieran hablar con el embajador para poderse sentar a ver exactamente qué es lo que estaba pasando. Se sentaron el viernes y ya se planteó de algunas personas que habían recibido algunas amenazas y se les va a dar toda la seguridad para que no haya problema. Y esta

Oiga, por cierto, México reanudó ya de forma paulatina las exportaciones de aguacate a Estados Unidos. 45 empresas ya retomaron sus envíos. Las exportaciones de aguacate mexicano hacia Estados Unidos comenzaron a reanudarse de manera paulatina luego de la suspensión temporal, lo que ya mencionábamos, lo que ya escuchábamos, la confirmación de la presidenta Sheinbaum, que mencionó que bueno, hubo amenazas a los propios inspectores del gobierno de Estados Unidos. Bueno, pues las operaciones se trabaja ya para que las demás puedan hacerlo gradualmente. Para ello, México y Estados Unidos establecieron una mesa de coordinación con el objetivo de garantizar la seguridad del personal encargado de las inspecciones. Hay que mencionar que, bueno, Michoacán es uno de los principales productores del país, exporta aguacate. Una gran cantidad de aguacate se consume principalmente en la NFL y en el Super Bowl. Uf, ya podemos imaginar cuánto aguacate. Bueno, pues es aguacate michoacano. Bueno, así las cosas.

que se hayan reanudado las exportaciones es una muy buena noticia, y esperemos que se regularice muy pronto, ya que los demás exportadores puedan hacerlo. La mala noticia es que China nos aplicó un arancel de hasta el 51.6% a la nuez pecana mexicana por presunto dumping. China anunció la imposición de aranceles antidumping provenientes provisionales a las importaciones de nuez pecana y procedentes de México y Estados Unidos para los productores mexicanos. Los nuevos gravámenes llegan hasta el 51.6% dependiendo de la empresa exportadora. La medida fue anunciada este lunes por el Ministerio de Comercio chino después de una investigación iniciada para determinar si las nueces pecanas de ambos países estaban ingresando al mercado chino a precios considerados injustamente bajos y causando afectaciones a los productores locales. Los nuevos aranceles representan un nuevo frente de tensión comercial para México, que en los últimos meses ha enfrentado modificaciones y restricciones comerciales en distintos mercados internacionales. Los gravámenes comenzarán a aplicarse a partir de este martes, es decir, a partir del día de mañana, y podrían encarecer las exportaciones mexicanas de nuez pecana hacia uno de los mercados más importantes,

0: ¿Qué día, hoy en la Ciudad de México, transportistas bloquean la autopista México-Puebla y provocan afectaciones en la circulación? Transportistas realizaban un bloqueo en la carretera México-Puebla, provocando afectaciones en la circulación y largas filas de vehículos en uno de los principales accesos entre la capital del país y el estado de Puebla. La protesta está registrada, bueno, se registra a la altura de Los Reyes en el estado de México y generó complicaciones para automovilistas, transporte de carga y pasajeros que utilizan diariamente esa vía. Las manifestaciones señalaron demandas relacionadas con la seguridad y las condiciones en las que realizan su actividad mientras autoridades trabajan para liberar la circulación y establecer diálogo con los transportistas. Hay que mencionar que la carretera México-Puebla es una de las principales rutas de conexión entre la Ciudad de México, el Estado de México y Puebla, por lo que cualquier bloqueo genera repercusiones importantes en el traslado de mercancías y también de personas. Son las 13 horas, la 1 de la tarde con 47 minutos, 1 con 47. Regreso en un momento con más información, pero antes quiero recordarles que tenemos un taller automotriz, es Taller Elías.
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Oiga, hace unos minutos acabamos de subir por nuestra página de Ahora Noticias Radio una imagen que pues puede describir en cierta forma lo que está sucediendo en algunas corporaciones policíacas y la manera en cómo, pues sin importarles lo que pueda representar, pues cómo malgastan los recursos que se tienen. Por ahí es de la gente de la redacción de Ahora Noticias Radio puso: ¿quién vigila a los vigilantes? Patrulla estatal termina montada en la banqueta. Una camioneta de la policía estatal terminó incrustada en el área de una gasolinera ubicada frente a la agencia Volkswagen entre las avenidas Agustín Melgar y Resurgimiento en la ciudad de Campeche. Dice, de acuerdo con los primeros reportes, el incidente se habría registrado debido a una mala maniobra por parte del conductor de la unidad policial que provocó que la camioneta terminara dentro de las instalaciones de la estación de servicio, pero adentro de un camellón, o sea, se subió, y ahí sin importar, ya me imagino, ¿no? A ver, déjeme ver, checar qué número de patrulla es esta, es la 634 de la Policía Estatal, la 634. Y uno se pregunta, pues, ¿cómo quedó ahí encaramada? Ahí están las imágenes de la situación que se presentó con esta patrulla, ¿no? Claro, como no es de ellos, pues no. No pasa nada, ¿no? Total, tienen seguro, ¿no? Y se pagan los seguros. La pregunta es, ¿le van a cobrar al conductor? Porque no fue en una persecución, ¿eh? No, estamos hablando de que se quedó montado ahí en una gasolinera. No se dio cuenta, seguramente venían distraídos, no tomó en cuenta las dimensiones ni tampoco lo que tenía enfrente y pues montaron ahí y vaya usted a saber si le dañaron la caja de transmisión o la dirección o el eje, pero bueno, es la policía estatal, la flamante policía estatal que tenemos.

0: Voy con los mensajitos que nos llegan al 938-156-9896. Dice, buenas tardes, es Dips. Para felicitar a mi viejito Diego Méndez de parte de su hija Arlet y su esposa, que lo amamos mucho y que Dios me lo bendiga siempre y me lo anote para el pastel. Buenas tardes, Sleep, para ver si pasa mi mensaje. Claro, con gusto. Saludamos a don Diego Méndez, que está hoy de manteles largos, y el saludo es de parte de su hija Arlet y de su esposa, así que seguramente lo van a apapachar el día de hoy. Déjese querer, por favor, ¿eh? Y anotado para la rifa del pastel. Dice por acá, a ver un momentito más, reviso esto que me están compartiendo. Sí, claro, con gusto. También dice, buenas tardes, una disculpa, ¿podrías decir cómo está el clima para Ciudad del Carmen? Porque solo mencionan otros lugares y aquí no dicen o especifican bien. Gracias. En la mañana compartimos información y más adelante, al final de este espacio, cerca del final ya, vamos a tener también el reporte actualizado del pronóstico personalizado para el estado de Campeche. Buenas tardes, Slim. Disculpe las llamadas, no hay que hacer caso. A mí me llamaron que de Banorte llamé a un ejecutivo y me dijo que nunca ellos hacen llamadas a los clientes. Sí, hay que tener mucho cuidado con esto, porque si no, luego ahí les sorprende. Slim, mándame por favor la foto de los perritos y la dirección donde los regalan. No seas malito, mis niños son niños especiales y me ayudarían muchísimo. A ver, en un momentito más le comparto por ahí la fotografía, las imágenes, y ya ustedes deciden ahí si quieren, pero acuérdense que es un compromiso, porque luego no voy a hacer que se adquieran y después ahí los botan. No debe de ser, por favor. Dice por acá, a ver, no has pasado las noticias de las colonias de Isla Aguada, también es noticia, nos comparten por acá. A ver, dice, buen día, ¿de qué raza son la fotocopia, porfa? Dice, esta lámpara está enfrente de bodegas de la corona, apoyemos para que reparen esto. Ahí nos comparten el mensajito. También, a ver, por acá tenemos la oportunidad de recordar en un momentito más de este concierto que viene, que ya está en puerta, por cierto, estamos en los preparativos de este concierto. Dice, buenas tardes, ¿le podrías mandar saludos a doña Male, que se apure a hacer los huevitos con jamón hasta el taller Richard? Dice, buenas tardes, saludos a doña Malena y Alejandra, que se apuren con el pescado asado, porque ya hay hambre desde el taller Richard Motors. Bueno, pues para doña Malena y Alejandra, que se apuren con el pescado. ¿Qué pescado van a querer? ¿Qué tipo de pescadito es? A ver, compartan, ¿qué tipo de pescado? Por lo menos compartan qué tipo de pescado es. 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Regreso en un momento. Voy a una pausa directa. Regreso y regresamos.
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Bien, son ya las 14 horas, 2 de la tarde con 3 minutos, 2 con 3, 2 con 4 ya en estos momentos. Quiero, por cierto, ya terminó la feria de julio. Ustedes saben que, bueno, tuvimos la oportunidad de recibir una buena cantidad de turistas de diferentes partes del país y nos sirvió también para poder evaluar y saber cómo estamos, cómo vamos. Realmente, si tenemos, si estamos listos como como un lugar que empieza a tener una conversión económica, es decir, que dejamos ya esa dependencia del petróleo y entonces empezamos a diversificar nuestra actividad económica, ¿no? Y yo creo que Carmen va por buen camino. Es indudable que hacen falta todavía avanzar. Eso nadie lo puede negar, pero lo que se ha hecho hasta el momento nos perfila para estar en el camino adecuado. Y me da mucho gusto que no solamente la autoridad es la que

0: sino que también los prestadores de servicio. Me dio gusto ver que hubo a algunos hoteleros, restauranteros que promovieron y que aprovecharon, y que ya sea una constante, sin necesidad de que les digan, oiga, fíjense que vamos a hacer la feria de julio, vamos a hacer la fiesta del mar, vamos a hacer una actividad. No, que estén inmersos dentro de esta actividad. Y aquí quiero reconocer que una de las que ha tomado este liderazgo es Ileana, quien con el hotel Hacienda Real han hecho promociones que han dado la oportunidad de ser un atractivo, y para que la gente se quede una, dos noches, tres noches, y obviamente se mueva una derrama económica en función de las del atractivo turístico que tiene. Ya de por sí, Carmen, teniendo playas bonitas, teniendo playas además libres de sargazo, pues nos permite ser privilegiados, ¿no? Para otro tipo de turismo, es cierto también. No podemos compararnos con la infraestructura, con lo que tenemos en Cancún, son condiciones totalmente distintas, pero sí hay que reconocer que existe una vocación, una capacidad, y que hay con qué. 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
0: Es el Hotel Hacienda Real. Es un hotel 5 estrellas, y repito, ojalá que la gran mayoría de los prestadores de servicio también asuman ese interés por mejorar y por insertarse en esta dinámica de buscar alternativas. Quiero agradecer a Carlos Aguirre, nos va a compartir un reporte que nos proporciona de lo que acontece en algunas zonas.
2: Muy buenas tardes, amigos de Ahora Noticias. Nos encontramos en la Avenida Los Pinos, aquí en la colonia Playa Norte, donde una persona decide colgarse al interior de su establecimiento dedicado a la venta de hamburguesas, aquí en la colonia Playa Norte. Personal de SEMEFO, así como Policía Municipal, se encuentran en el lugar a la espera de que puedan retirar del interior de este establecimiento el cuerpo de este joven que ya no se encuentra entre nosotros. Desafortunadamente se desconocen los motivos, el por qué fue que tomó esta decisión tan drástica este joven, pero ahora tendrá que reclamar el cuerpo la familia para saber cuál fue el motivo y el dictamen que se dará por parte de SEMEFO. Eso es lo que tenemos de momento en esta hora de la tarde. Slip, te regreso los micrófonos a cabina. Muy buenas tardes.
0: Bueno, pues lamentamos mucho esta noticia del fallecimiento de esta persona. Esto fue allá en la colonia Playa Norte. Una persona decidió quitarse la vida. Se dedicaba a la venta de hamburguesas. Qué lamentable. Bueno, esta información. Gracias, Carlos. Buenas tardes.

Bien, me comparten más información. Dice, en la calle 40, cruce con 33, frente al súper de Millán, se encuentra un súper hoyo en medio del pavimento. Ahí nos comparten la información. Para información, dice, a ver, buen día, me encontré esta placa. Hay una placa que fue localizada, si alguien la extravió, de HZ-992B del estado de Campeche. DHZ-992B es una placa, si alguien la extravió puede reportarse, repito, es DHZ-992B. Esta placa fue encontrada, es una placa de nuestra entidad. Por favor, si alguien la perdió por ahí, pues hay una persona que la tiene, se la puede devolver. Ahí se ponen de acuerdo. Esli, buenas tardes, dice, bendiciones a los amigos y hermanos de Colombia, sí. Y hay una buena comunidad de México allá en Colombia, ¿eh? Dos países hermanos que además pues han vivido situaciones complejas, y ahora con el tema de los terremotos. Bueno, esperemos que avancemos y que pues sea el menor número posible de personas que hayan perdido la vida, ¿no? Eso es lo que deseamos de todo corazón, que no existan situaciones. Digo, uno puede entender a lo mejor las pérdidas materiales, pero las pérdidas humanas esas ya no se pueden recuperar. Bueno, 2 de la tarde con 10 minutos.

0: comparto con ustedes, antes de ir a la pausa, algunas notas informativas para que tengan conocimiento, por favor. Primero, la unidad móvil de mastografías va a estar del 12 al 14 de agosto, es decir, pasado mañana, de 9 de la mañana a 3 de la tarde en las instalaciones del DIF Carmen. Estas mastografías son gratuitas, no tienen costo. ¿Qué requisitos se deben de presentar las personas? Obviamente son para mujeres de 40 a 69 años de edad. No desodorante, no polvos, no crema, copia del INE, así como copia de la CURP. Se pueden registrar en el área médica del DIF Carmen de 8:30 de la mañana a 2:30 de la tarde. Acuérdense que la detección oportuna puede salvar vidas. Son gratis estas mastografías que lleva a cabo el gobierno municipal, el DIF Carmen, y en coordinación con Petróleos Mexicanos. De 9 de la mañana a 3 de la tarde en las instalaciones del DIF Carmen. ¿Dónde queda el DIF Carmen? En la calle 35, número 204 de la colonia Héctor Pérez Martínez. 12, 13 y 14 en el DIF Carmen, para que lo tengan en cuenta. También les comento que mañana martes de campaña para regularización, promoción 50% de descuento en reconexión por única vez. 11 de agosto es mañana. Entonces, este beneficio solo puede aplicarse asistiendo a la oficina principal en la calle 56. Para las personas que por ahí están irregulares, acérquense por favor a las instalaciones del SMAPAC, Sistema Municipal de Agua Potable y Alcantarillado de Carmen, en horarios de oficina, en la calle, en las oficinas que están ubicadas en la calle 56, en las oficinas principales del SMAPAC. Martes de campaña, mañana martes de regularización. Y también les recuerdo, para los jóvenes que ya están en edad de inscribirse para el Servicio Militar Nacional, bueno, pueden tramitar a tiempo la cartilla militar, es parte de tu identidad ciudadana. Requisitos para la cartilla del Servicio Militar: el periodo de inscripción es del 2 de enero al 15 de octubre. Sí, clases 2008 y remisos año 1987 al 2007. ¿Qué tienen que llevar? Acta de nacimiento actualizada, original y copia. Certificado o constancia del grado máximo de estudios en original y copia. El comprobante de domicilio actual, original y copia. La CURP actualizada, original y copia. 4 fotografías tamaño cartilla de 35 x 45 milímetros de frente, camisa blanca, en blanco y negro, sin retoque, fondo blanco, sin barba, sin patillas, sin bigote, sin lentes, sin brillo, sin piercing o colguijes en el cuello o en el rostro, cabello corto, papel mate, para los remisos que pertenezcan a otro estado o municipio se solicita anexar la constancia de no registro expedida por la Junta Municipal de Reclutamiento de su lugar de origen, donde especifique que no se ha expedido la cartilla militar en dicho lugar. Los jóvenes que radican en las comunidades del interior del municipio de Carmen presentaron original y copia sellada por el comisario o presidente municipal de Isla Guada, San Cuy, Mamantela, Atasta, etcétera. Les recuerdo que el trámite es personal y en horario de 8 de la mañana a 3 de la tarde, de lunes a viernes, en la Junta Municipal de Reclutamiento, que está ubicada en la calle 20, enfrente del Palacio Municipal. Así que son los datos que tenemos. Si alguno de sus familiares no ha tramitado su cartilla del servicio militar y ya está en edad, en este proceso, pues hay que hacerlo para obtener el documento. Bueno, vamos a un corte comercial, son las 2 de la tarde con 15 minutos, pero antes...
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Oiga, son las 14 horas, 2 de la tarde con 20 minutos. Recordarán que les comenté ya hace algo de tiempo que tuvimos afectaciones en uno de nuestros equipos en la radio. Y bueno, que por ello tenemos una limitación técnica en cuanto a la potencia de nuestra señal. Yo espero pronto darles muy buenas noticias. Y de antemano quiero agradecer la paciencia que han tenido con nosotros. Algunos me reportan ahí, es que no te escuchamos bien, es que hay un poquito de interferencia, es que se escucha cómo se interfiere otra estación, etcétera, ¿no? Así que yo espero que pronto ya les pueda dar buenas noticias. Y bueno, ustedes comprenderán que no es una reparación o una adquisición de un equipo tan sencillo, sobre todo estamos hablando de equipos que forman parte de equipos caros, ¿no? Es decir, equipos que además son costosos y que tienen además una situación compleja para las refacciones o para la adecuación. Así que yo espero que pronto ya podamos les pueda yo dar la buena noticia de decir, pues ya nos escuchamos bien, nos escuchamos normal, con buena potencia, con el equipo adecuado, idóneo para que tengamos una buena señal. De antemano les agradezco la paciencia y pues el aguante que nos están, independientemente que ustedes nos puedan escuchar por redes sociales, por Facebook, por YouTube o por la aplicación de Abro Noticias Radio. Dice, buenas tardes, para participar en la rifa del pastel, mi hija Casani Samara Jiménez Domínguez, que cumplió 17 años, 4 de agosto, yo su mamá Rosa Domínguez, muy bien, anotada entonces también para la rifa del pastel. En algunos países como España, Canadá, Japón no hacen la mastografía. Médicos de varios países comentan que este aparato no es bueno para la mujer porque lastima a la mama y deja dañando las pequeñas venas. Hay otros métodos que son mejores y más confiables.

0: Hecho es un método muy doloroso, nos comparten este mensaje. Dice buenas tardes, es Dips. Por eso no lo escuchaba, pero para oírte, dice hasta le puso un alambre de la antena de mi radio. Linda tarde, muchas gracias, de verdad. Gracias por estas muestras de cariño y además de preocupación que estemos juntos como comunidad. Es lo único que les pido a Dios que permanezcamos aquí juntos todos y que nos vaya bien a todos. Por cierto, quiero comentarles que la persona que nos habló por ahí para solicitarnos el apoyo de unos análisis clínicos, ya lo estamos atendiendo. Nada más les comento por ahí. Buenas tardes, venía manejando y en Isla Guada venía escuchando su estación. Muchas gracias. Yo creo que pronto nos van a escuchar con más potencia por ahí. Gracias para las personas que van en carretera de Atasta Pueblo. Dice, para oírte, hasta le puse un alambre de antena de mi radio. Linda tarde de Atasta Pueblo. Un saludo para la gente allá en la península Atasta. Tengo buenos radioescuchas. Steve dice, hay una gata negra que agarró mi patio trasero para parir. Ahorita tengo un gatito negro y uno pardo, ambos alrededor de un mes y medio. También está una hermana negra de estos alrededor de 6 a 7 meses. Si alguien se apiada de mí, se los dono. No puedo atenderlos por incapacidad física. Entonces, gatitos por ahí disponibles. Ojalá puedan, si pueden ahí esterilizar a la perrita para que ya, listo, ya no dé más gatitos, porque si no luego ahí la familia crece, ¿no? Ahora sí que la camada va creciendo, creciendo, creciendo, creciendo. 2:24 p.m. Antes de ir al pronóstico meteorológico, les quiero recordar que tenemos un centro relojero especializado. 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

Bueno, son las 2:26 p.m. Tenemos condiciones en estos momentos en Ciudad del Carmen, Campeche. De entrada, bueno, hemos tenido días con lluvia, con presencia de lluvia en gran parte del municipio. En un momento más les voy a, y de hecho voy a empezar por aquí, porque precisamente lo que tenemos es información de personalizada del estado de Campeche, es decir, para Campeche, cuáles son las condiciones que tenemos en cuanto a las regiones, diferentes regiones, ¿no? En el caso de el municipio de Carmen, el pronóstico de lluvias que emite la Secretaría de Protección Civil del Gobierno del Estado de Campeche, mándamelo, por favor. En un momentito más se los voy a compartir a ustedes. Y bueno, les mencionaba yo que tenemos la temperatura máxima para el estado de Campeche 39 grados centígrados, la mínima de 22, lluvias dispersas de ligeras a moderadas con algunas ocasionalmente fuertes, el viento de componente este de 10 a 20 kilómetros por hora con rachas de 45 kilómetros por hora en alrededores de áreas de lluvias. Para el municipio de Carmen sí se esperan lluvias para este lunes. Condiciones atmosféricas relativamente estables con el ambiente muy caluroso durante el día, con potencial de lluvias dispersas por tarde-noche de ligeras a moderadas, con algunas ocasionalmente fuertes, sobre todo en las regiones norte, oriente y sur. Nos recomiendan tomar las precauciones. También se esperan lluvias en Champotón, en el municipio de Candelaria también, así como en parte de Escárcega, Calakmul y Eselchacán. Se esperan precipitaciones, temperatura máxima de 39 grados centígrados, la mínima de 22. Esto es lo que nos emite la Secretaría de Protección Civil del Gobierno del Estado de Campeche. Les comparto también información, comienzo por Ciudad del Carmen, 32 grados centígrados, en esos momentos mayormente soleado. Por la tarde se esperan ráfagas de viento que podrían alcanzar los 29 kilómetros por hora. Ya comenté que en el municipio hay la probabilidad de lluvias. Villahermosa, 35 grados centígrados, nublado, con calorcito también y ráfagas de viento de hasta 30 kilómetros. Campeche capital, 32 grados centígrados. Mérida, 34, con nubosidad. Me dicen que en Mérida ha llovido en los últimos días en algunas partes de la ciudad, incluso con tormentas eléctricas locales. Pronóstico de los cielos parcialmente nublados, como a las 6 de la tarde, y ráfagas de viento de hasta 22 kilómetros por hora. El Caribe mexicano, Cancún, 33 grados, mayormente soleado. Playa del Carmen, muy similar, 33 con nubosidad. Cozumel, 31 grados centígrados. Isla Mujeres, 32. Ciudad de México, 23 grados centígrados. Así las condiciones en este arranque de semana.

0: Antes de despedir, quiero recordarles que tenemos ya en puerta el inicio del ciclo escolar 2026-2027, y en el nivel básico, obviamente, pues hay que adquirir uniformes. 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
0: Listo, ya nos vamos. Gracias por su atención. Maneje con precaución, por favor, y quienes van a carretera, con mucha más precaución. A nombre de todo el equipo, muy buenas tardes y buen provecho.
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2: Amables oyentes, reciban todos un saludo fraternal de parte de su amigo consejero social y espiritual, el profesor Cristian, su astrólogo psíquico, vidente, yoga y mentalista, para llevarles una vez más a todos sus hogares un programa más, Secretos de la Felicidad. Esperando que este programa sea del agrado de todos y que algunas personas de ustedes, especialmente las personas con problemas, tengan la oportunidad de encontrar en este programa la solución más rápida y más corta al problema que esté atormentando el feliz momento de tu vida. No importa si tú eres creyente o eres ateo, no importa si eres sabio o eres ignorante, no importa si eres rico o eres pobre, no importa si eres blanco o eres negro. No hay discriminación racial, ni de credo, ni de clase, para que usted pueda recibir la orientación que usted necesita a través de este programa y que te ayude a ponerle punto final al problema que te esté atormentando. Si padece de angustia, depresión, timidez, tensión nerviosa, ideas obsesivas por desilusiones amorosas, falsas promesas, engaños o cualquier otra inestabilidad emocional, no eres feliz en tu hogar, no tienes suerte en el amor, la buena suerte no te acompaña, te marchan mal los negocios, tu vida vive de fracaso en fracaso. Multitud de personas llevamos vida de silenciosa desesperación. ¿Cuántas personas a nuestro alrededor son heridas y despojadas de la paz y del gozo que debieran tener como herencia de Dios nuestro Creador? Tensiones, inseguridad, desviaciones morales, infidelidad matrimonial, fracasos en negocios, trabajos que no se han realizado, enemigos ocultos, envidias, odios, rencores, malas voluntades. Sufre moralmente. Ha trabajado mucho sin conseguir nada. El dinero no te rinde, no te luce, no te alcanza. ¿Sientes alguna influencia extraña en tu cuerpo o en tu hogar? ¿Tienes algún familiar o pariente descarriado en los malos hábitos? ¿Es alcohólico, drogadicto o padece cualquier otro mal? Si la enfermedad o el mal que tú padeces es natural o si es un mal puesto, también te diré quién te hizo el mal y por qué te lo hizo. Te mostraré la cara de quién es tu enemigo para que sepas de quién cuidarte y en quién no confiar. Escríbeme una carta o hazme una visita personalmente. 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
2: 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Una vez más, como todos los días, vamos a pasar a la sesión de grafología a través de la radio. Para dar la respuesta, dar contestación a las cartas que hemos recibido, son bastantes las cartas que a diario se acumulan en nuestra mesa de estudio, y quiero exhortarles a todas las personas que me han escrito su carta que en este momento pongan mucha atención, porque una carta de estas que les daremos lectura puede ser la tuya.
5: Proseguiendo con el cofre de correspondencia que en mis manos tengo otra carta más. Esta carta dice de la siguiente manera: Cristian, quiero que por favor usted me oriente y me diga la verdad. Quiero que me informe y me explique cuál fue la causa, el motivo por el cual mi marido se fue de la casa sin dejar ni dar ninguna explicación. Mis hijos lloran día tras día por la presencia de su padre. Yo le hablo, él no me contesta e incluso su familia me odia. Por favor, dígame la verdad y qué puedo hacer para recuperarlo. Pues bien, mi querida amiga que me escribe su carta, quiero que preste mucha atención a lo que te voy a decir y a lo que te voy a comentar. Así como digo una cosa, también digo la otra. Tu esposo no se fue de la casa porque tenga otra mujer o porque se cansó de ti. No, de ti no se cansó. Se cansó de los celos. Se cansó de los problemas. Se cansó de las discusiones. Y se cansó de la forma en como tú lo tratabas. Porque usted tiene un temperamento bastante fuerte. Y usted piensa que las cosas hay que hacerlas como usted diga. Recuérdese que una pareja es de dos, no de uno. 50% aporta uno, 50% aporta el otro. Entonces se forma una pareja. Pero usted no. Usted quería tener un títere en su casa. Usted quería tener el 100% en su mano. Usted quería hacer la cosa como usted le dieran la gana. Y no es que lo esté defendiendo a él, pero usted quería que yo le hablara con la verdad. Ni con su esposo, ni con otra pareja. Si usted sigue actuando así de esa manera, usted no va a poder ser feliz. Gracias por su carta. Que Dios me le bendiga, que Dios me le guarde. Proseguiendo con el cofre de correspondencia, aquí en mis manos tengo otra carta más. Son muchas las cartas, son muchos los mensajes de texto que me llegan día tras día. Dice esta carta de la siguiente manera: quiero que por favor usted me diga, maestro Cristian, ¿por qué es que no puedo prosperar en mi trabajo? Trabajo, le echo gana, pero el dinero tampoco me rinde. Ayúdeme por favor y acláreme qué debo de hacer para poder salir adelante. Pues bien, mi querido amigo que me escribe su carta, quiero que preste atención. Para uno poder salir adelante y para uno poder encontrar la solución a los problemas, primero que nada hay que tener fe. Segundo, echarle gana. Y tercero, confiar en sí mismo. Le digo esto porque en el estudio que le hice a su atenta carta pude darme cuenta, pude determinar que usted es una persona haragana. Usted es una persona que hace las cosas forzado. Usted es una persona que no le echa gana a la vida. Usted es una persona que le gusta que le den todo a mano llena. Pero usted no le gusta forzarse. Usted no le gusta hacer nada. Usted no quiere levantar el brazo derecho ni para levantar una taza. ¿Sabe por qué usted está así? Porque usted fue criado por su abuela y su abuela siempre lo apoyó. Pero al morir su abuela, usted quedó huérfano de apoyos. Y por eso es que usted siente que tiene mala suerte. Pero no es mala suerte, es que usted es haragán. Es que usted no hace nada. Y cuando hace un trabajo que dura un día, dos días, ya usted piensa que se va a morir. Ya usted piensa que el cielo se le va a caer encima. Ya usted piensa que la tierra se lo va a tragar. Porque usted es una persona que le gusta estar enconchado todo el tiempo. ¡Póngase la pila! Y usted verá cómo va a triunfar en la vida. Gracias por tu carta, que Dios te me bendiga, que Dios te me guarde.
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2: Amables oyentes, amables hermanos que me escuchan, hay muchas personas que dicen: yo no creo en la suerte, yo nada más creo en mi trabajo. Si yo no trabajo, no progreso y no prospero. Sin embargo, no debieran pensar así. Yo conozco personas que tienen 20 años trabajando y no tienen absolutamente nada. Y conozco otra persona que llevan 3 años trabajando y tienen de todo. Entonces, el progreso y la prosperidad no dependen únicamente del trabajo. La suerte sí existe, pero hay que saber dónde buscarla, con quién buscarla y qué se debe hacer. Precisamente, este es su servidor, el profesor Cristian. Sabemos que todos los seres humanos llevamos dentro de sí mismo un enorme depósito de energía, de fuerza que no utilizamos y que muchas veces desconocemos. El desarrollo de esta fuerza es lo que nos capacita para encontrar nuestra verdadera felicidad y de paso nos pone en condiciones de ser árbitro de nuestro propio destino. Si tú deseas tener una orientación sobre cualquier problema que te esté atormentando a través de este programa, escríbeme una carta o hazme una visita personalmente. 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aura y armonizar sus chakras, que son los 7 centros energéticos que se encuentran en la médula espinal, para que tu aura esté clara y pueda traer buenas vibraciones, irradiar buena energía y tú salir adelante en todos tus proyectos. 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
2: 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Esto ha sido todo por el día de hoy. Les invitamos para que estén pendientes nuevamente en nuestro próximo programa a esta misma hora y por esta misma estación. Que Dios los bendiga a todos.
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1: Muchas gracias. Una de mis canciones favoritas. ¡Venga!

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